pueda el Señor, que da la paz en las alturas, darnos paz y a toda Israel. Y digamos, amén.

Oye Israel, el Señor nuestro Elohim, el Señor uno es. Bendito el nombre de su reino, eternamente y para siempre.

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Bien, tomando las lecturas que corresponden a este Shabbat, las que da testimonio Rab Yaakov en su Biblia Santiago. Yaakov es el hermano de Yeshua Mashiach. Sus palabras realmente exhortan a una fe viva, una fe activa, no solamente de palabras, decir, ah, yo creo, sino que exhorta a dar el testimonio de lo que se cree. Y propiamente aquí pudiéramos hacer una exhortación bastante interesante sobre la congruencia e integridad en lo que somos, decimos y hacemos. Particularmente habla de la Shom Hara. La Shom Hara es la lengua mala. La lengua mala es propiamente lo que hay en el corazón de los hombres, porque la lengua va a expresar lo que hay en lo profundo del ser. Y es por ello que delata, es un símbolo, una delación en la cual vemos qué es lo que hay en el corazón de las personas según lo que hay en sus labios. Por ello, en el hablar es donde nos damos cuenta de tantas cosas. Hay algunos hablares que resultan muy extraños. Por un lado dicen creer en el poderoso y por otro lado parece que es toda maldicencia, falta de fe y confianza en el Todopoderoso. Tal vez allí es donde choca realmente y esta expresión, oye, ¿es que acaso pueden brotar de una misma fuente aguas amargas y aguas dulces? Tal vez el tema de la Shom Hara hay mucho de qué hablar, pero creo que lo entendemos en lo profundo todos nosotros. Y también entendemos que en la Keila de los Santos no puede existir el Shom Hara, porque a fin de cuentas es estar lejos de la presencia del Todopoderoso y se delata, se nota en el corazón. Más bien deberíamos denotar otra enseñanza que encontramos en el libro de Éxodo, en el libro de Shemot. Vamos al libro de Shemot, en el capítulo 14. Aquí comienza a narrar esta salida de Egipto. Sabemos lo que representa Egipto. Bien, representa el mundo, Haolam Hazeh. Y el pueblo se está alejando de este lugar de grandes templos, de grandes santuarios, donde está la esclavitud, donde están los problemas, donde ellos gimieron por la situación tan difícil que tenían. Y han llegado

representa. Pero no se animan a dar ese gran paso que los lleva a otro lugar distinto y diferente, en el cual ya no hay marcha atrás, llegando a este lugar llamado Etam. Bueno, primeramente quiero notar algo: Israel ya se ha alejado de sus opresores, es decir, la carga de la fabricación de ladrillos, el látigo del capataz, esas presiones, esos conflictos, esas dificultades de las cuales ellos clamaron y gimieron al Poderoso, y se sintieron libres de este pesar, y ahora sí pudieron escapar. Bueno, van alejándose, pero todavía están en la tierra de Egipto, todavía permanecen allí. Y esto viene a ser un reflejo muchas veces de nuestro clamor y nuestra petición al Todopoderoso, cuando sentimos esa carga pesada en la cual nos sentimos esclavos y sentimos el látigo sobre nuestros hombros, y entonces clamamos al Poderoso. Apenas nos dan un día de descanso, ¿sí?, y regresamos al mundo. Es decir, ay, por fin ya. Aquí no es esto lo que el Poderoso está haciendo. Si está liberándolos, no es para que solamente descansen una temporada, sino que realmente sean verdaderamente libres. He ahí la invitación a ir más allá de la tierra de Egipto, si no te quedes allí. Y entonces todo el pueblo, todo Israel, como un hombre, y estas expresiones aparecen en muchos textos, como un hombre se pusieron de pie y salieron todos de la tierra de Egipto. Estas expresiones, créanme que las veremos a lo largo de toda la Escritura. Israel como un hombre, es decir, todos con un mismo sentimiento, con una misma fuerza, salen de la tierra de Egipto y emprenden este caminar hacia cumplir la voluntad del Todopoderoso. Representa muchas cosas, a nivel simbólico tiene muchos significados. Representa que ya no permanezcas en el mundo, representa que en unidad salgamos de lo que es Haolam Haseh a cumplir su voluntad, es decir, ir al desierto y adorar. No solamente algunos aspectos, todos, hombres, mujeres, niños, ganados, todos, salir y adorar y cumplir la voluntad del Todopoderoso. Israel ya se encontraba lejos de la presencia de sus opresores. Leemos en Éxodo capítulo 3, el versículo 20, nos narra que partieron de Sucot y acamparon en Etam, al borde del desierto. Ya se les acaba la tierra de Egipto. La tierra de Egipto es una tierra donde hay abundancia, digámoslo de una manera. El Nilo llega con gran cantidad de tierra fértil, es un lugar donde hay cosechas, donde no es desierto. Llegando al límite del desierto, es decir, a este lugar, es donde las cosas cambian. Primeramente, el lugar se llama Etam. Etam. Esto es una palabra que conocemos, es la palabra Tem en hebreo, que significa vosotros. Está hablando, llegando al lugar de vosotros, es ahí donde veremos dónde está su fuerza, dónde está vuestra señal, dónde es el lugar donde se marca y se dividen las cosas. Aquí es donde comienza la prueba. Piénsalo, estando en Egipto, queremos escapar de allí. El Poderoso ofrece liberación y después hace la pregunta: muy bien, clamaste, gemiste, ya te liberé de la mano opresora del egipcio y ahora vas a cumplir mi voluntad. De una manera también está poniendo a prueba a su pueblo, el cual como un hombre salieron todos de la tierra de Egipto. Es decir, han llegado al límite de Misraim, es donde acaba la comodidad del mundo, la seguridad de quedar bien con todos cuando todo el mundo te aplaude, porque haces lo que todo mundo hace, eres de los nuestros. Pero estás llegando al límite del poder del mundo. Es donde la señal que parte es estar o no estar. Es una señal física en el cual tú dices: de aquí doy el paso y ya estoy cumpliendo la voluntad de Adonai. Es una señal física, tangible, es algo visible, es Etam. Y es ahí cuando quedan exactamente en esa línea, dicen: doy el paso o me quedo. Doy el paso significa que voy a cumplir la voluntad de Adonai, o permanezco aquí en la seguridad, en la aprobación que da el mundo. Y esto es lo que muchos hacen al tener una vivencia de fe moderna, es decir, una fe fría, tibia, que se quedan en Etam. Son vosotros, se quedan en los límites. Cuando dicen: oye,
tú no eres un buen creyente. No, mira, ve, ya estoy aquí, ya dejé todo el mundo atrás. Pero permaneces todavía en el límite y en esa frontera. Es allí, ese lugar, este punto que es una señal física marcada, una señal que es la frontera entre el mundo y la voluntad del Todopoderoso. Yo te pregunto, ¿cuándo fue el día que cruzaste esta frontera? ¿O todavía no lo haces? Una pregunta que debemos responderlo de una manera muy subjetiva a cada uno de nosotros. ¿Ya cruzaste esa frontera o todavía permaneces en el mundo? En el cual dice en el mundo, oye, tú te estás yendo a una secta rara y extraña. No, no, mira, ve, aquí estoy con ustedes. Soy el mismo de siempre. Todavía estoy dentro de estos márgenes. ¿Cuál es tu actitud? Aquí es cuando el poderoso comienza a dar una prueba. Yahweh habló a Moshe y le dijo, di a los israelitas que vuelvan y acampen frente a Pi Hahirot, entre Migdol y el mar, enfrente de Baal Zephon. Frente a ese lugar acamparéis junto al mar. Esto estamos en Éxodo 14, versículo 1 y 2. Muy bien, el poderoso ya los puso en un lugar donde tenían que acampar. Y mira que realmente esto es algo que nos tiene que llevar a la reflexión. Esa es la frontera, esos son los límites. A partir de aquí se empiezan a dar las separaciones entre estar en Egipto o estar cumpliendo la voluntad del Todopoderoso. Bien, llévalos a este lugar. A este lugar es un lugar extraño si lo analizamos desde esta perspectiva. Vean con atención su libro Éxodo 14, versículo 1 y 2. Que vuelvan y acampen frente a Pi Hahirot, entre Migdol y el mar, enfrente de Baal Zephon. Frente a este lugar acamparéis junto al mar. Bueno, ya los puso en una posición. Vean los lugares donde están. ¿Cuáles son? Tenemos Pi Hahirot, tenemos a Migdol, tenemos a Baal Zephon y están frente al mar. Es decir, es un lugar que tratemos de visualizarlo mentalmente. ¿Dónde les está pidiendo que se pongan? Y tal vez eso nos lleva a preguntar por qué muchas veces en nuestra vida parece que el poderoso nos pone en posiciones tan vulnerables. Sí, efectivamente los está poniendo entre Migdol, que es una torre, en Pi Hahirot, que puede decir que es como un paso que cierra el camino. Y por otro lado tienen a Baal Zephon. Eso suena bien feo, no sé qué será. Suena algo extraño, Baal Zephon. Y está el mar por otro extremo, es decir, están rodeados. Los puso en una situación totalmente rodeados. No sé si de pronto se han sentido en sus vidas así, que de pronto tienen que resolver algo y dicen, no, si resuelvo esto, me enfrento a esto otro, si me voy para acá, me voy a pelear con este otro, me voy para allá, tengo este obstáculo, me voy para atrás, está otro. Y de pronto parece que se encuentran rodeados ante situaciones conflictivas, difíciles de sobrellevar en nuestras vidas. Y eso es lo que está viviendo Israel en ese día. El poderoso fue el que les dijo, vayan y acampen allí. Oye, pero estamos en Etam, aquí estamos entre brinco me quedo, ¿qué hago? ¿Me voy más para allá o me quedo aquí? Realmente el pueblo tenía la opción de tomar el camino más rápido por la tierra de los filisteos. Sin embargo, dijo el poderoso, no, eso es cuando ven a los filisteos se van a regresar. Ya conozco cómo es la carne humana. En cuanto ven el más mínimo problema, estos se me regresan. Entonces, vamos a tomar el camino largo. Sí, el camino largo y difícil. Porque solamente en el camino largo y difícil es donde verás el poder del Todopoderoso. Por el camino fácil te me vas a enfriar. Y esta es la realidad en todos nosotros. Cuando nuestra vida es fácil, realmente nos enfriamos. Se nos acaba la fe. Esto es lo que el Poderoso está haciendo con Israel. Está poniendo una posición totalmente vulnerable. Y digamos, bueno, el poderoso, ¿por qué actúa de esa manera? Si se supone que tiene que cuidar a su pueblo, realmente lo que va a hacer es mostrar su poder. ¿Recuerdan el caso del amigo de Yeshua, Eleazar, al cual llegan, le buscan a Yeshua y le dicen, tu amigo, aquel al que tú amas, está enfermo? Yeshua, en vez de correr donde su amigo, le dice a sus talmidim, tranquilos, venga, vamos a quedarnos aquí unos días. Oye, ¿pero que tu amigo no está muy enfermo? Y esperó días hasta que el amigo falleciera. Y
digamos, esto resulta extraño, teniendo la posibilidad de ir a sanarlo, esperó días a que muriera. Pero esto, ¿por qué? Bueno, si hubiera sanado, hubiera dicho, ah, qué bueno, mira, lo sanó, gracias al Todopoderoso. Sin embargo, la resurrección tiene mucho más de qué glorificar al Poderoso, porque ha logrado un imposible, de lo cual el Poderoso es su especialidad. Y en este caso, está haciendo lo mismo. Tal vez todos los israelitas se encontraban mirándose los unos a los otros y dice, ah, caray, ¿qué estamos haciendo en este lugar? Y entonces imagínense, así como en película de terror, voltean para un lado, Migdol, tum, la música así de impacto, ¿no? Voltean para el otro lugar, Balsefón. Voltean para el otro, Pia Girod, y enfrente del mar. Y ahora, ¿qué hacemos? Este no es el lugar más cómodo en el cual podemos estar. Y realmente esta situación que se presentó en Israel en aquel tiempo era para probarlos, a ver si realmente ellos permanecen como un solo hombre. Voy al texto que nos narra el mismo acontecimiento. Está en Números, el capítulo 33, del 6 al 7. Aquí leemos, partieron de Sucot y acamparon en Etam, que está al borde del desierto. Partieron de Etam y el pueblo regresó a Pia Girot, que está delante de Baal Zephon, y acamparon delante de Migdol. Si lo notan, tanto en el libro de Shemot, es en Éxodo, tanto en el libro de Números, nos está narrando que el pueblo regresó. Es decir, ya estaban en la frontera para salir de Egipto y regresaron, dieron pasos atrás para estar inmersos en los problemas y las situaciones de acoso y peligro en Egipto. Ya estaban para huir. Hay que regresar para vencer y dar gloria. En este caso resulta extraño. Si lo vemos desde un aspecto de logística militar, decimos, oye, no hagan eso. Ya están en la frontera, brincan, corran. ¿Qué tan problema puede ser vencer a los filisteos? Ya vencieron a los egipcios. Los filisteos van a hacer cualquier cosa, es papita eso, lo van a vencer rápido. Sin embargo, el Poderoso sabe que si ellos lo hacen así, van a luchar con sus propias fuerzas. Si, ay, nosotros los vencemos, vamos a hacerlo con nuestras fuerzas, somos más. Mira, aquí tenemos 600 mil hombres de a pie, fácil, ahorita aplastamos a los filisteos. Pero al tratar de hacerlo en sus propias fuerzas, confiarán en el hombre, en su propia carne, y terminarán siendo vencidos por un puñado de filisteos, lo cual podría ocurrir fácilmente. Y al ver esos problemas, ellos tratarían de regresar. Pero ¿por qué habría de perder Israel? Precisamente por eso, confiar en su fuerza, confiar en el hombre, confiar en su debilidad y en su característica como ser humano, para decir, es que es nuestro potencial, mira, somos muchos, somos un ejército muy grande y vamos a vencer ahorita aquí a todos los filisteos. Por eso el Poderoso dice, no, todavía no están listos. Él conoce, él sabe, él es sabio. Nosotros no. Hay que hacer que regresen, les dice a Moshe. Hazlos que se regresen, todavía no han aprendido la lección bien. Que se regresen, todavía están entre que si me paso, no me paso, me quedo, ahí estoy en esa situación. Bueno, si con los filisteos estás con esta actitud, ahora regrésate a Egipto nuevamente. Regrésate a una situación vulnerable, y ahí los puso. El pueblo, que era uno, se encontraban en un lugar, pero este pueblo que era uno, no lo iba a ser por siempre. Es decir, hay que ver lo vulnerable que está Israel. Fue Yahweh el que los ordenó acampar allí, y esto era para ver quién tiene emuná, quién no. Vamos al versículo 5. Cuando anunciaron al rey de Egipto que había huido el pueblo, se mudó el corazón de Faraón y sus servidores respecto al pueblo, y dijeron, ¿qué es lo que hemos hecho dejando que Israel salga de nuestro servicio? Faraón hizo enganchar su carro y llevó consigo sus tropas. Versículo 9. Los egipcios los persiguieron. Todos los caballos, los carros de Faraón, con la gente de los carros y su ejército, y les dieron alcance mientras acampaban junto al mar, cerca de Pia Girot, frente a Baal Zephon. Y ahí les dio alcance los carros de Faraón. Bueno, ¿recuerdan dónde están ellos? De pilón les echamos todavía los ejércitos de Faraón. A fin de cuentas, la situación ya se puso mucho más peligrosa.
Tal vez podrían decir, bueno, pues no me voy a acercar a Migdol. Migdol significa torre en hebreo. Entonces ahí tenían una torre de batalla, posiblemente una fortaleza. Ellos sabían que no podían acercarse a Migdol. Pía Girot es la boca o el paso, es entre atalayas o ciudadelas. Es lugar donde crecen las cañas o juncos, Pía Girot. Entonces Pía Girot se puede entender como que son dos torres que resguardan un paso. Significa que si el pueblo escapaba por ese paso, las torres los iban ahí a aniquilar. Entonces tienen por un lado una fortaleza y por otro lado tienen torres. El que se oye raro aquí y da miedo es este Baal Zephon. Suena feo, ¿no? Así como de pronto el Señor de los Anillos, algo así extraño, una esencia maligna, maléfica por ahí. Entonces ahí tenían que elegir ellos: o nos vamos a las torres, o nos vamos a la fortaleza, o nos ahogamos en el desierto, o acá viene el ejército de Faraón, o nos enfrentamos a Baal Zephon. En este caso, Zephon, donde viene el Zephon, significa desierto. Entonces aquí es el señor del desierto, Baal Zephon, el que ve, el que observa, el que espera, el que cubre. Se refiere a las tormentas de arena, el que todo el que entra al desierto generalmente moría, porque era una situación muy difícil de sobrevivir en el desierto. Pocos pueden sobrevivir en el desierto si son carentes de lo necesario para atravesar el mismo. Y por otro lado, el Yam Suf es el mar de los juncos. Y ahí se encontraba el pueblo en esa situación. Ahora aquí solamente falta qué es lo que el poderoso tenía en planes. Si ya juzgó a todo Egipto, juzgó a todos los poderosos que tenía el mundo, ahora falta también juzgar a Baal Zephon, el que suena a un nombre feo. Entonces hay que aniquilar a este personaje, a este Suti, o Set, deidad griega, Tifón. Es una deidad brutal, es el señor del mal y las tinieblas, es el dios de la sequía y del desierto. A ver, entonces sí estaba bien feo eso. Y ellos sabían a qué tenían que enfrentarse. O sea, entonces no solamente era vencer a las deidades buenas de Egipto, también hay que vencer a las deidades malas de Egipto. Es decir, no solamente vencer a los dioses buenos, sino también a sus dioses malos. Porque de otra manera pensarían los egipcios o los mismos israelitas: vieron, fue el dios del desierto el que nos sacó de Egipto para ir a adorarle en el desierto. Y de esa manera tendría que limpiar el nombre de Adonai, por ello tendría que haber otro juicio sobre Baal Zephon. Es decir, vean, no es a Baal Zephon al que van a adorar. No van al desierto a honrar a esta deidad. De hecho, el desierto es un paso solamente. Es un proceso intermedio que tienen que pasar solamente. En este caso tendría que haber un juicio también sobre él. Y entonces, si esas tormentas de arena, este dios del desierto que aniquilaba a las caravanas de comerciantes, entonces tenían que darles ofrendas, sacrificios para que calmar la ira de esta deidad. Entonces era una deidad de extrema hostilidad en el clima desértico. Entonces este personaje, Set, era visto como extremadamente poderoso, por lo tanto como una deidad principal. Era una de sus más comunes denominaciones, era de grande fuerza, era una deidad de gran fuerza. Entonces los israelitas estaban por un lado en esa situación: Baal Zephon, torres, fortaleza, mar. Entonces no había mucho a dónde elegir. Mientras estamos aquí, mientras no te muevas, mira, no hay problemas. No te acerques a las torres, no te acerques a la fortaleza, no te vayas allá con el Baal Zephon, quédate acá con nosotros. Y todos apretujados en un solo espacio, porque tenían miedo a lo que estaba a los lados. Entonces aquí faltaba el elemento del ejército de Faraón, el cual llegaba con sus carros, y ahora sí tendría que hacerlos elegir rápido. ¿A qué te enfrentas? ¿A los ejércitos, a la torre, a las fortalezas, al Baal Zephon, o vas a ahogarte al mar? Tienes varias opciones. O sea, tienes dónde elegir para morir, de otras palabras. Por lo tanto, los israelitas se encontraban ahora sí completamente indefensos. Y créanme que muchas veces nosotros nos sentimos así. Porque nos sentimos rodeados de, si me voy aquí tengo ese problema, si voy acá tengo esta otra tribulación, acá me voy a enfrentar con este problema. Y nos encontramos rodeados de toda clase de tribulaciones. ¿Les ha pasado? No sé, ustedes, a mí una que otra vez de pronto me he encontrado y me he sentido como
israelita ante el Mar Rojo. Ponen a veces en las películas todo muy fácil, que están ahí hasta tomando la playa y casi casi como a punto de cruzar el mar. Pero no, la situación era de angustia, de incertidumbre. Ellos no sabían que podían cruzar el mar. Para ellos era algo imposible, digamos, era la última opción que podía tener. Nosotros cuando vemos las películas, ahorita se va a abrir el mar y el efecto especial. No, olvídense de eso. O sea, es la incertidumbre y la duda de qué va a suceder cuando nos vemos rodeado de tantos enemigos y de tantos problemas. Y así estamos en nuestras vidas donde no sabemos cómo poder vencer. Bueno, tal vez si le corro por aquí, a lo mejor medio evado las torres. O a lo mejor a la fortaleza, si llegamos todos en bola, a lo mejor tumbamos la fortaleza. No lo sé, o sea, el pensamiento podía haber sido tantos. Me imagino aquí a Israel preguntándose qué va a suceder, y por otro lado a Moshe también angustiado juntamente con Aarón. ¿Y ahora qué hacemos? Si el Eterno dijo que estuviéramos aquí, Él tiene un plan. Aquí es donde empieza la prueba. ¿Recuerdan de un solo hombre? Así veía a Israel, como un hombre. Bueno, el versículo 10 nos narra que al acercarse Faraón, los israelitas alzaron sus ojos y viendo que los egipcios marchaban tras ellos, temieron mucho los israelitas y clamaron a Yahweh. Y dijeron a Moshe: ¿acaso no había sepulturas en Egipto para que nos hayas traído a morir en el desierto? ¿Qué has hecho con nosotros sacándonos de Egipto? ¿No te dijimos claramente en Egipto: déjanos en paz, queremos servir a los egipcios? ¿Por qué mejor nos es servir a los egipcios que morir en el desierto? Vente el versículo 11. En el versículo 10 y el versículo 11 hay una contradicción. Menciona: temieron mucho los israelitas y clamaron a Yahweh. Los israelitas clamaron a Yahweh. Pero también menciona que hay otro grupo. Bueno, ¿están clamando o están quejándose? Era un solo hombre, ¿no? Todos se pusieron de pie como un solo hombre, todos se movían como un hombre, pero en ese momento no, aquí ya no es como un hombre, se comportan como dos. Unos están clamando a Yahweh y los otros están quejando. ¿Tú en qué grupo estás? ¿Tú eres de los que te quejas o de los que clamas? Ante los problemas difíciles, ¿qué haces? Te estás quejando y te estás diciendo: ay, no, mira, que aquí esto no funciona, que deberíamos. O sea, ¿qué haces? ¿Cuál es tu actitud ante esos problemas y dificultades? ¿Eres de los que claman o de los que te quejas? ¿Qué haces? Y aquí volvemos nuevamente a la Shom Jorá, del cual nos dijo entonces Rabbi Yaakov acerca que no debe de haber la Shom Jorá en su pueblo. Es decir, no te quejes. No somos un pueblo para quejarnos, somos un pueblo para vencer. Fuimos hechos para vencer, no para estar juzgando, ni quejándonos, ni estar lloriqueando por aspectos que Él puede darnos victorias. A veces no encontramos cómo encontrar la salida, pero créemelo, en ese momento ni siquiera Moshe ni Aarón sabían cómo podían liberar al pueblo de una situación tan difícil. Ellos no, pero el Poderoso sí. Entonces recuerda siempre eso: nosotros no, pero el Poderoso sí. A veces tenemos problemas tan difíciles, tan complicados. ¿La solución la tienes tú? No. ¿La tengo yo? No, tampoco. ¿Quién la tiene? El Poderoso. Él es el que resuelve todo. Y muchas veces a última hora, pregúntale a los familiares de su amigo Eleazar qué susto te les dio. Medio pagaron todavía el funeral. ¿Sí? De esa manera es como actúa el Poderoso. Cuando ya murió el muerto es cuando resucita. Porque cuando sana hay, no hay gloria. Porque si hay sanidad, ven, les dije que con esa medicina se iba a sanar, dice el otro. Y de esta manera le quitamos la gloria al Todopoderoso. La situación de Israel es para darle toda la gloria a Él. Entonces, vemos aquí a dos pueblos en los que era un solo hombre. Los que están clamando y aquellos que dicen: pero nos hubieras dejado en Egipto, te dijimos allá que nos dejaran. Esos que están diciendo: déjanos en paz, queremos servir a los egipcios. Bueno, apenas acaban de dejar de sentir la carga, el látigo, ya quieren regresar una vez más. Muchos cuando empiezan a tener esta libertad, quieren regresar al mundo. Dicen: ay, pero no nos iba tan mal en el mundo. Acuérdate, en tal momento la elección está delante de nosotros.
Jacob les decía, adúlteros. ¿No sabéis que la amistad con el mundo es enemistad con Elohim? Cualquiera, pues, que desee ser amigo del mundo, se constituye en enemigo de Elohim. Aquí está precisamente el poderoso viendo a ver quiénes son amigos de Elohim. ¿Quiénes son sus amigos? ¿Y cómo se iba a notar? Por su lenguota. Los que se están quejando o los que están clamando. Aquí se dividen quién es el pueblo de Elohim y quiénes son amigos del mundo. Egipto representa el mundo. Los del mundo dicen, ¿por qué nos sacas del mundo? Déjanos en paz, queremos vivir felices con la gente del mundo. Porque es mejor estar trabajando en el mundo que morir allí donde no hay nada. Es decir, lo que están hablando los israelitas en ese momento también se refleja hoy en el siglo XXI. Cuando leemos la Biblia, créanme, no hay que verla como un libro histórico de algo que ocurrió, algo, ay, mira qué bonito, qué interesante. Hay enseñanza para nosotros en este día. Esto que está sucediendo también ocurre a menudo con nosotros. Contestó Moshe al pueblo. No los que están gimiendo, aquellos que están quejándose, les dicen, no temáis, estad firmes y veréis la salvación que Yahweh os otorgará en este día. Pues los egipcios que ahora veis, no los veréis, no los volveréis a ver nunca, jamás. Yahweh peleará por vosotros, que vosotros no tendréis que preocuparos. Estas palabras son de consuelo, son buenas noticias. Esto es lo que nosotros conocemos como Besorat HaGeulah. Es como una buena noticia. Si no encuentras solución, no te preocupes, no está en ti, está en Él. Y esta es la buena noticia que debemos nosotros seguir predicando y anunciando. El mundo se encuentra así, como Israel en medio de una encrucijada difícil. Versículo 15. Dijo Adonai a Moshe, ¿por qué sigues clamando a mí? Di a los israelitas que se pongan en marcha. Es decir, ya, ya basta de estar orando. Tengan emuná y pónganse a hacer algo. Fíjate, parece que es contradictorio. Bueno, ¿tenemos que hacer o no tenemos que hacer? Bueno, en práctica, ¿crees en el poderoso? Sí, haz lo que él dice. El poderoso quiso que estuviéramos allí y vamos a pensarlo de esta manera. Cuando estás en esta posición, como estuvo Israel en aquel tiempo, piénsalo, el poderoso ha permitido que yo esté en este lugar por algo. Así que confío en él. Le dice Adonai a Moshe, que se pongan en marcha. Tú alza tu cayado, tu vara de madera, extiende tu mano sobre el mar y divídelo para que los israelitas entren en medio del mar a pie, enjuto. El Yam Suf, el mar al cual se encuentran ellos, es el mar de los juncos. La palabra Suf significa caña, y entonces la caña viene a representar al hombre. El mar, fíjate lo que dice, levanta tu vara, alza tu cayado, es una vara de madera. El cayado vimos que era como una especie de bastón, no podía ser muy grande, tenía que ser como un bastón. Entonces dice, alza tu bastón, levántalo, levántalo en alto. Esta vara de madera tiene que estar sobre lo que es el Yam Suf. Yam Suf es el mar de los juncos. Al extender la mano sobre el mar es una naturaleza que representa los abismos, la muerte, las naciones. Y si es el mar de los juncos, levanta esta vara sobre la humanidad, en sus abismos, con las naciones, con todo lo que representa en sí. Al levantar esta madera o este cayado, divídelo para que los israelitas entren en medio del mar a pie, enjuto. Es decir, aún entre las naciones y entre los pueblos, también con el poder de Adonai viene una separación. Y esta separación lleva por propósito que su pueblo camine libre, sobre seco, a pie, enjuto. Y sabrán los egipcios que yo soy Yahweh cuando me haya cubierto de gloria a costa de Faraón y de sus carros y de sus jinetes. Se puso en marcha el ángel de Yahweh que iba al frente del ejército de Israel y pasó a la retaguardia. También la columna de nube de delante se desplazó de allí y se colocó detrás, poniéndose entre los campamentos de los egipcios y el campamento de los israelitas. La nube era tenebrosa. Y transcurrió la noche
sin que pudieran trabar contacto unos con otros en toda la noche. Mientras hay noche, el ángel está protegiendo a su pueblo. Los ejércitos de Faraón no pueden atacar a su pueblo mientras es de noche. Y mira que esto es un midrash hoy en día. Nosotros nos sentimos, de alguna manera, extranjeros en Haolam Hazé. Pero el mundo no los va a atacar, ni las fuerzas del mundo. En Haolam Hazé no pondrán las manos sobre los Bené Israel mientras estemos de noche, antes del amanecer del Mesías. El ángel de Adonai protege a su pueblo. Así que, ten algo seguro. Ya viene un amanecer. Cuando venga ese amanecer, entonces os harán guerra. Pero ya no los encontrarán. Ya cuando entremos en la escatología, verán algo muy interesante. Ya lo saben. Y si no lo saben, pregunten. De veras, pregunten. Cuando preguntan, fluye el conocimiento. Si no preguntan, olvídense, se pierde todo. Bueno. Éxodo capítulo 14, 21. Moshe extendió su mano sobre el mar, obviamente con el cayado. Y Yahweh hizo soplar durante toda la noche un fuerte viento del este que secó el mar y se dividieron las aguas. Ya sabemos lo que ocurre aquí, las aguas dividiéndose, y entonces entran los dos pueblos, entra Israel y encuentra la liberación. En el versículo 29 nos dice que los israelitas pasaron a pie enjuto por en medio del mar mientras las aguas hacían muralla a derecha e izquierda. Aquel día salvó Yahweh Israel del poder de los egipcios. Israel vio a los egipcios muertos a orilla del mar. Viendo Israel la mano fuerte que Yahweh había desplegado contra los egipcios, temió el pueblo a Yahweh y creyeron en Yahweh y en Moshe, su siervo. Este capítulo lo hemos estudiado tanto, lo hemos cantado, lo hemos visto en películas, lo tenemos muy grabado lo que ha sucedido en ese día. Piensa lo que representa el mar. Mar de los juncos, es la humanidad, los pueblos y las naciones. Sobre este gran océano o este gran mar, entra el pueblo de Israel caminando con la seguridad del poderoso. Entrarás allí, no te ahogarás. Aunque estás en el mundo, quiero que aprendas algo, no eres parte del mundo. Aunque tú caminas entre las murallas de agua y te encuentras con muralla a tu derecha, a tu izquierda, estás viviendo en el mundo, has vencido al mundo porque Adonai, en Mashiach, ha dado la victoria a su pueblo. Por ello somos vencedores en Mashiach, quien ha vencido al mundo. Por ello, aunque tú pases por este mar, saldrás con vida. ¿Vivimos en el mundo? Sí, pero no somos del mundo. Ay, pero llega el otro pueblo persiguiendo, tratando de dar muerte y de aniquilar. ¿Es el mismo pueblo? No, es otro pueblo. Es el pueblo que oprime, es el pueblo que esclaviza, es el pueblo que trata de aniquilar a su pueblo, su pueblo verdadero. Toman el mismo camino, tomando la misma senda, como imitadores, como quienes tratan de hacer lo mismo, siguiendo los pasos de Israel. Mira que ese pueblo no busca la salvación de Israel, busca la destrucción de Israel. Cuando ellos entran en el mismo mar, entraron a las mismas aguas, un pueblo, el que es de Adonai, sale victorioso, el otro no. Vieron los carros de Faraón a la orilla del mar. La victoria de Adonai es definitiva en estos casos. Por eso cuando entramos en el agua, precisamente de las victorias que encontramos en Haolam Hazé es esto. Tal vez vamos a encontrar una salida donde nadie la espera. Y aunque sea peligrosa, distinta o diferente, Adonai te lleva y hay victoria. Esto nos lleva a ser vencedores. ¿Sabes lo que ocurrió después de este acontecimiento? El primer cántico a Yahweh. Es el primer cántico que existe para Yahweh. Antes no había cánticos a Yahweh porque no era conocido su nombre. No había cantos ni alabanzas, ni reconocimientos ni glorias. A partir de este momento, cuando el pueblo se dio cuenta, oye, estábamos rodeados, no había solución, nos encontramos ahora en victoria, en vida, y sobre todo, ahora sí ya pasamos la frontera. Ya no estamos en Egipto, estamos ahora en otro lugar que es, imagínate, la sonrisota de todos viendo, no hay nada. A
te preocupes, la prueba continúa. Sí, casi que se nos imagina todos incontentos. Por fin dejamos Egipto y ya estamos ahora. No hay nada, estamos en el desierto. No te preocupes, todavía continúa la voluntad de Adonai. Y esa es la voluntad de Adonai. Que cuando dejes al mundo, llegues y de pronto digas, ay, dejé el mundo por esto. Prácticamente es el pensamiento de muchos. Y yo he visto la expresión de algunos cuando dicen, oye, dejé el mundo para estar acá. ¿Qué? Y se quedan viendo aquí como que si fuera ese desierto. Así, efectivamente, tal vez fue la misma cara de los israelitas cuando dejaron Egipto y se encontraron en el desierto de Shin. Aquí es donde no había nada. Pero bueno, esa es una historia que veremos días siguientes. Pero de lo que podemos ver nosotros es que de los egipcios no escapó ni uno siquiera. Y de su pueblo no pereció ni uno siquiera. Permanecieron en la vida. Y mientras vamos ahora en este momento que se cierran las aguas, vamos a pensarlo así. Cuando hemos aceptado la voluntad de Adonai, hemos tomado su camino, de pronto nos vemos rodeados por esas aguas y sentimos que el mar se nos viene encima. Hay que salir rápido, hay que hacer la voluntad, no te quedes clamando, haz la voluntad de Adonai. Lo que dice Jacob es, no se queden únicamente con su fe, pónganla en práctica, vívanla. Esto es lo que quiere Adonai. Y entonces ellos salen corriendo, pero el otro pueblo quedó inmerso en el mar, ahí pereció. Yo he visto muchos que han perecido en este mar del mundo, estando en la vida en Yeshua, terminan apostatando y regresando a las prácticas del mundo, negando el Shabbat y negando esta bendición que obtenemos en él. Prefieren por las fiestas, por el cine, por las cosas que ofrece el Yamsuf. El Yamsuf tiene muy buenos espectáculos, créanme. Siempre encuentra cada mes cosas interesantes que hacer. Cuando no se le ocurre festejar que a sus muertos, o cuando no se le ocurre de pronto hacer espectáculos y cosas que atraen a fin de que aquellos se queden allá, es decir, ahogados, quienes son pueblo de Adonai, ellos salen ilesos, ilesos de los ataques de Jaolam. Haz el que tenga oídos, escuche. Bueno. Este primer cántico a Yahweh es la primera sinfonía, brota del corazón de gratitud de los hombres. Esta gratitud que viene, y vemos en Éxodo 15:1, entonces Moshe y los hijos de Israel cantaron este cántico a Yahweh y dijeron, canto a Yahweh, pues se cubrió de gloria arrojando en el mar caballo y carro. Comienzan a narrar lo que han vivido, es decir, es un cántico de experiencia y de gratitud. Su corazón está lleno de gratitud, su corazón está lleno de alegría, su corazón está lleno de júbilo. ¿Y qué es lo que hace un corazón con esas características? Canta. Es decir, fueron liberados para cantar. Aún libres, recordemos, cuando ya son libres, viene esta gratitud y viene este deseo y este anhelo. Por lo tanto, mira, eso es importante. Lo que hay en tu corazón te va a hacer cantar. Así que si hay cosas buenas en tu corazón, cantas canciones bonitas. Ya si empiezas a cantar canciones que raras, pues no, algo raro está en ti, ¿no? Todo depende de qué es lo que habita en tu corazón. Si ya empiezas en esos sentidos, hay que entender que el corazón simplemente no puede estar contenido. Se desborda en cánticos. Y muchas veces el que no sabe cantar, ¿qué es lo que hace? Se pone a platicar, se pone a rapear algo. Y empieza a hablar lo que hay en su corazón. Es decir, empieza a hablar. Y aquel que tiene algo mal en su corazón se pone a quejarse y se empieza a caer. Pura queja. Sí. Precisamente el corazón del ser humano expresa lo que hay allí. Y la palabra nos expresa, decía Jacob, si hay algo bueno en tu corazón, como es la fe y la emuná en el Todopoderoso, se va a expresar. Lo vas a expresar con un cántico en tu vida. ¿Vas a cantar? ¿No? Lo vas a actuar. Vamos a Santiago. Jacob, capítulo 3, versículo 13. ¿Hay entre vosotros quien tenga sabiduría o experiencia? Híjole, estos no se callan. ¿Quién tiene sabiduría o quien tiene experiencia? Estos, créanme, es como un cántaro que tiene agua, se nota. Cuando un cántaro tiene agua, se ve. ¿Los han visto los cántaros de barro? Se notan cuando tienen agua, pero cuando no tienen agua están secos, secos, hasta blancos se ponen. Te ven hasta grises. Pues créeme que hay muchos creyentes que se ven grises en ese sentido. Y somos como cántaros. Cántaros que contienen la gloria de Adonai. Y en este caso, ¿hay entre vosotros quien tenga sabiduría o experiencia? Y por supuesto, hay muchos aquí que tienen sabiduría o experiencia.
que muestre por su buena conducta las obras hechas con la dulzura de la sabiduría. Pero si tenéis en vuestro corazón amarga envidia y espíritu de contienda, no os jactéis ni mintáis contra la verdad. Tal sabiduría no desciende de lo alto, sino que es terrenal, natural, demoníaca. Pues donde existen envidias y espíritu de contienda, allí hay desconcierto y toda clase de maldad. En cambio, la sabiduría que viene de lo alto es, en primer lugar, pura, además, pacífica, complaciente, dócil, llena de compasión y buenos frutos, imparcial y sin hipocresía. Frutos de justicia se siembran en la paz para los que procuran la paz. ¿Recuerdas cuando vieron venir los ejércitos de Faraón? Unos se pusieron a quejar, a maldecir, a reclamar, y otros se pusieron a gemir. Tengo que te preguntar, ¿tú en qué grupo estás? Si la sabiduría de origen divino, que es Mashiach, está en ti, tomas una actitud tal como lo menciona aquí, en la sabiduría que viene de lo alto. Es el Mesías que está en ti, que es pacífica, complaciente, dócil, llena de compasión, de buenos frutos, imparcial, sin hipocresía. Así es quien es de Adonai. Y los que tienen la otra sabiduría, ¿cómo serán? Quejumbrosos. ¿Y qué más podemos manejar? Ahí se nota la Shom Jorah. La Shom Jorah se va a notar de esa manera. Bueno, volvemos nuevamente con Moshe. Moshe hizo partir los israelitas del mar de Sub y se dirigieron hacia el desierto del sur. Caminaron 3 días por el desierto sin encontrar agua. ¿Recuerdas cuando salieron del mar todos contentos, con gratitud? Y de pronto empiezan a ver una realidad. Aquí no hay gran cosa. No hay agua. Y entonces empiezan a preocupar. Entonces cuando vieron, oye, mira, allí hay agua. Entonces llegaron a Mará. Bien, la palabra es maror, amargo. Por eso llamó a ese lugar Mará, es amargo. Y ahí el pueblo murmuró contra Moshe diciendo, ¿qué vamos a beber? Ahí viene la queja inmediatamente. Y precisamente toda la gente dice, bueno, ¿y qué vamos a beber? ¿Qué vamos a comer? ¿Qué vamos a...? Es su preocupación más natural, ¿no? Si vieron las maravillas de Adonai, ¿qué te preocupas? Aguántate un poco, pero ya viene la voluntad de Adonai para cumplirla. Moshe invocó a Yahweh y Yahweh le mostró un madero que Moshe echó al agua y el agua se volvió dulce. Allí dio a Israel decretos y normas. Allí le puso a prueba. Había un madero y el madero viene para nosotros a representar algo en particular. ¿Recuerdas el madero que levantó Moshe sobre el mar por el cual se abre el mar y pueden pasar? Es una señal que se pone sobre todos los demás juncos, es decir, una madera que va sobre todas las demás maderas. Una naturaleza humana que va más allá de todas las naturalezas humanas. Para empezar, el sacrificio del Hijo de Elohim sobre un madero, como una señal de victoria sobre todo aquello que tiene que morir, lo amargo. Cuando alguien sale del mundo, se encuentra que todo es desierto. Uno esperaba, al salir del mundo, se iba a encontrar con toda clase de bendiciones, ángeles tocando arpas y luces llevándote y guiándote por caminos de prados y mariposas revoloteando. Es el pensamiento que muchos tienen cuando han dejado el mundo. Y cuando dejan el mundo, de pronto se encuentran que no, no es así, es un desierto. Y dices, ah, caray, dejé tan bonitos palacios de esclavitud allá por esto. ¿Recuerdas cuando llegaban aquí y decían, dejé el mundo por esto? Tal vez encontrarás en esos desiertos, como el desierto de Sin, de las hierbas, de los cardos, donde no hay nada de agua. Entonces te dices, esto es lo que dejé. Pero aquí Adonai está probando a su pueblo. Vamos viendo, a ver, ¿a quién buscas? ¿A los hombres? ¿O buscas al Creador? ¿Buscas la manifestación gloriosa, lo cual te convierte en un conveniente, una persona que busca su propio beneficio? ¿O buscas al Creador? ¿Qué es lo que buscas? Por eso te hace pasar una temporada de desierto. Muchos pasan por estos desiertos. Esto es necesario antes de encontrarnos con el Poderoso.
El pasar por el desierto, como dice, allí les puso prueba. Vamos a ponerles un desierto. El propósito es que dentro de esa sequedad en la cual dicen muchos, como que la palabra ahorita no me está llenando, como que siento que hace falta un avivamiento, como que siento que necesita aquí poder y magia y ángeles y trompetas que me confirmen que ahí debo de estar. Sin embargo, hay silencio, hay carencia, hay sed. Las personas empiezan a tener más sed. Y entonces cuando se les damos el conocimiento, dicen, necesito más, tengo más sed. Y a veces no me satisface tanto. ¿Por qué? ¿Qué es lo que sucede? Es un desierto. El Eterno está a punto de manifestarte algo extraordinario. Entonces algunos llegan y ven aguas, y llegan esas aguas y se abalanzan ahí a las primeras. Y guácala, eso está amargo. Son aguas que se utilizan de una manera no correcta. Cuando se utilizan las aguas para regañar a la gente. Es que la Biblia dice que tú tienes que... Ajá, sí, es pecado, estás en transgresión, porque aquí dice en Levítico capítulo... Y empiezan a leer la Escritura para criticarte. Para empezar, el que usa la Biblia de esa manera ya está tomando la misma actitud de aquellos israelitas que como un solo hombre se pusieron a quejarse. Y empiezan a utilizar la Escritura no como una fuente de vida, pero sí como una fuente de crítica. Y muy dicen, ay, qué maravilloso es criticar a los hermanos con la Escritura, ¿no? O sea, para ellos esa es su experiencia religiosa. Y no es este el camino. De hecho, no es criticar a los hermanos con la Escritura, lo cual dice, mira, ya el Poderoso me está respaldando. Y cuando lee los mandamientos, en vez de aplicarlos como una forma de vida, empiezan a decir, ajá, el hermano, él no cumple eso. Y empiezan a criticar a los demás. Entonces la Escritura se vuelve amarga. Se vuelve amarga la Torá. Lo que debe ser un libro de vida se vuelve un libro amargo. ¿Qué es lo que necesita aquí el sacrificio del Mesías? La muerte a la carne para que esto sea sanado y sea agua dulce. Es cuando encontramos en esos textos que pronto cuando entremos a los textos de Levítico dicen, híjole, ahí nos van a regañar bien feo. Pero no es así. Cuando entremos a las Mishwot se darán cuenta que es enseñanza de vida. Cuando encontramos al Mesías en estos textos o en esta agua, que muchas veces la sentimos amarga, se transforma en dulce y vida para aquel sediento. Es donde se transforma. Entonces ya no es un libro para criticar a los hermanos. Para muchos la Biblia así lo ven, ¿eh? Un libro maravilloso para criticar a los hermanos. No, no es esto. La Escritura es un libro que transforma y moldea nuestra vida para ser felices y plenos. Es decir, el agua es dulce cuando el Mesías está vivo. Y por eso hay que arrojar ese madero sobre esa agua. Y verás cómo se transforma. Seguimos leyendo el versículo 26. Dijo, si de veras escucháis la voz de Yahweh tu poderoso y haces lo que es recto a sus ojos, dando oído a sus mandamientos y guardando todos sus preceptos, no traeré sobre ti ninguna de las plagas que envié sobre los egipcios, porque yo soy Yahweh, el que te sana, el que te sana. Él es el que da la sanidad. Da la sanidad a lo que es nuestro corazón, nuestra alma primeramente. Un corazón sano se va a notar de una manera obvio en la adoración, en la paz, en el consejo. Con respecto a un corazón enfermo es la crítica, es el estar echando pestes, el estarse quejando. Un enfermo siempre se está quejando, ¿se han fijado? Siempre se queja, ay, me duele aquí. Un corazón enfermo hace lo mismo, ay, qué calor hace, ay, lo que frío hace. O sea, en el lugar estable, siempre va a haber queja. Una persona que tiene un corazón enfermo siempre se va a estar quejando. Entonces, en ese sentido, se quejan hasta por lo que no les duele. En este caso, un corazón que está enfermo está delatando que realmente necesita que el Mesías, este madero, esté en estas aguas que transforma y que sana. Dice la palabra, Yahweh, Él es el que sana. Y un corazón sanado empieza de una manera extraordinaria a bendecir. Dice en Jacob capítulo 3:10, de una misma boca proceden la bendición y la maldición. Esto, hermanos míos, no debe de ser así. ¿Acaso la fuente mana por sí misma agua dulce y amarga? ¿Acaso, hermanos míos, puede la higuera producir aceitunas y la vid higos? Tampoco el agua salada puede producir agua dulce. Son naturalezas distintas. Sin embargo, vimos un milagro. ¿Cuál fue el milagro? Era una fuente de aguas amargas y fue sanada por la madera, por el madero,
por el sacrificio del Mesías. Ahora sí podemos decir, sí, yo antes era una fuente mala, pero ha sido transformado mediante la fuerza del Mesías, que con su conocimiento y sabiduría ha cambiado mi corazón. Soy una nueva creación, y lo podemos decir cualquiera de nosotros, si es que quieren cambiar, para empezar, porque también recuerden, estando en Etam, ustedes deciden, ¿doy el paso? No, mejor me quedo, es bien rico quejarse. Porque cuando me quejo se me juntan dos o tres personas y dicen, ¡ay, sí, sí, cierto! Y esto para muchos es muy agradable, pero para el vencedor es aquella persona que no se queja, sino que honra, glorifica y da gracias al Todopoderoso. Números 33, versículo 8, nos narra que salieron de Pía Girod, pasaron por el mar hacia el desierto, continuaron el viaje por 3 días hasta el desierto de Tam. Acamparon en Magá, de amargura. Salieron de Magá, de amargura, y llegaron a Elim. Eilim, ahí había 12 fuentes de agua, 70 palmeras, y así que acamparon allí. Ellos salieron de Eilim y acamparon junto al mar de Sub. Aquí en ese texto de Números capítulo 33, del 8 al 10, nos narra el caminar desde que salieron de Pirot, todo este recorrido, hasta que llegan a acampar a Eilim. Eilim, si lo nota, lo menciona 3 veces, Eilim. Si le tomamos a cada letra la palabra Eilim, nos da por suma el número 248. Entramos a matemáticas, no se me asusten, solamente apunten 248. Después que llegaron a Eilim, donde hay 12 fuentes de agua y 7 palmeras, y acamparon allí junto a las aguas, recuerden que primero pasaron por la amargura, primero por la sed, después por la amargura, y finalmente llegaron a donde ahora sí cada quien tenía su propia fuente. Es decir, primero sed. Ay, es que ahí no hay nada, es puro ritual, qué aburrido. O sea, empezamos con ese pensamiento, ¿no? Después, cuando te empiezan a hablar de la Biblia, lo usan para regañarte. No, ya me echaron aguas amargas. Pero cuando el Mesías se manifiesta en esas aguas amargas, entonces ya podemos beber y nos sentimos satisfechos. Pero el agua todavía es escasa. Es una sola fuente amarga para toda una congregación. Cuando siguieron su caminar, llegaron a este lugar, Eilim. Allí acamparon. Y ahí en ese lugar tenía ciertas características, 12 fuentes de agua. Bueno, ya no solamente era una, sino que cada una de las tribus de Israel tenía su propia fuente de agua. Es decir, fluía, había abundancia, abundancia de agua. 70 palmeras, bueno, 70 palmeras, el 7 es la plenitud. El 10 es el minyan, es el número para una congregación. 7 es la plenitud de la congregación, y las palmeras representan la alabanza y la adoración. Entonces es un lugar muy especial. Hay abundancia de agua, hay una plenitud de adoración, de una asamblea. Es la Keila con sus 12 fuentes de agua para el pueblo en medio del desierto, donde no hay nada. El Poderoso les dio un descanso. Y aquí es Eilim. Eilim es el plural de la palabra Eil. ¿Saben lo que significa Eil? Los que tomaron curso de hebreo ya lo saben. Significa carnero. Esto se refiere a Abraham, quien degolló un carnero en lugar de su hijo Isaac. ¿Recuerdan ese acontecimiento? ¿Sabes que la palabra Abraham, si tomas cada una de sus letras y la suma, nos da por suma? ¿Qué suma? 248. Igual que Eilim, Eilim, Eilim. Estamos hablando de carnero, carnero, carnero. El carnero para el sacrificio para tu cuerpo, santifica tu cuerpo. El carnero sacrificio para tu alma, santifica tu alma. Y el carnero para el sacrificio para tu espíritu sea puro. Tal como menciona Rab Shaul en la carta a los Tesalonicenses, a todo vuestro ser, santo, alma, cuerpo y espíritu. Menciona 3 veces la palabra Eilim. La palabra Eilim 3 veces nos da 248. Nos da el nombre de Abraham. Eso está en Génesis capítulo 22, 12. Dijo el ángel, no alargues tu mano contra el niño, ni le hagas nada, que ahora ya sé que tú eres temeroso de Elohim, ya que no me has negado a tu hijo, tu único. Y aquí viene la bendición.
cuando Abraham no le negó a su hijo, Adonai no le niega su hijo, Se a Elohim. Levantó Abraham los ojos y vio al carnero trabado en un zarzal por los cuernos. Fue Abraham, tomó el carnero.

y lo sacrificó en holocausto en lugar de el hijo. Yahweh promete bendecirle por darle al hijo y le otorga el carnero. En Génesis 22:14 vemos que Abraham llamó a aquel lugar Yahweh Yireh, es decir, Yahweh se ocupará. Yahweh se ocupa, él es el que provee, él es el que se ocupa. Yahweh proveerá. Como es dicho, hasta este día en la montaña de Yahweh es visto. El Malak de Yahweh llamó a Abraham una segunda vez desde el cielo y le dijo: he jurado por mí mismo, dice Yahweh, porque tú has hecho esto y por cuenta mía no has retenido a tu hijo amado, yo en verdad bendiciendo te bendeciré, yo en verdad multiplicando te multiplicaré, tu seda será como las estrellas en el firmamento o granos de arena en las costas del mar, tu seda serán las ciudades de tus enemigos, la victoria. Por lo tanto, vemos que Yahweh bendice a Abraham precisamente porque obedeció, porque creyó. Y vemos cómo esta manifestación de prosperidad, de descanso, de abundancia de agua, de las 70 palmeras, todo esto representa un lugar de gran bendición para el pueblo. Y esto es lo que se encuentra Israel precisamente cuando nadie veía absolutamente nada. Bendición, sí, en el desierto. Donde nadie prospera, Adonai da bendición. Y esto, ¿por qué viene una enseñanza en todo esto que les comparto? Yahweh, Yireh. Yireh. El Yireh. ¿Qué significa el provee? Yireh sería la palabra que debemos entender. De hecho, encontramos más de 70 términos de definición del Creador, lo que algunos llaman los 72 nombres del Creador. Cada uno de ellos es una naturaleza que debemos de experimentar y de vivir. Ya experimentamos cuando le dijimos Shati, Shaddai. Y cuando experimentamos al Shaddai, porque es el que nos cuida, la experiencia del Abdi, el Padre. Vamos con una más. Yireh. Porque cuando estás rodeado de problemas y dificultades, de situaciones difíciles en tu vida, queremos resolverlo con nuestra sabiduría y nuestra lógica. Pero es tu lógica, es aventarte contra las torres, contra las fortalezas. Además, hacer unas vencidas al Baal-Zephon. Tal vez quieres enfrentarte a los ejércitos de Faraón. Pero mira, el Yireh. Yireh. Piénsalo así. Cuando tengas un problema, dilo así: Yireh. Sobre todo los extraordinariamente difíciles. Los que no puedes resolver conforme fuerza humana. Son los que cuentan. Son los que manifiestan la gloria de Adonai. Son aquellos cuando Adonai dice: mira, estabas bien, pero te voy a regresar un poco. Te voy a regresar un poco a los problemas. Te voy a regresar un poco a una situación muy conflictiva. Pero Señor, espera. Tienes que reconocer algo. ¿Y qué tienes que reconocer? El Yireh. Pero ponlo en tu vida. Decláralo. Pero hazlo con las velitas de aquel tiempo. Invoca, como lo hicieron muchos. Cuando llegó el momento que venían los carros de Faraón, ellos clamaron. ¿Y qué clamaron? Yireh, tú provee. No somos ejército para irnos contra Migdol. No somos ejércitos para irnos contra las torres y a Hirot. Tampoco somos buzos ni tenemos submarinos para irnos por el mar. Tampoco somos deidades para enfrentarnos al Baal-Zephon, y ese es muy enojón. Así que podemos nosotros únicamente confiar en el que nos da las victorias. Y en este caso el único es el Yireh. Dilo, o sea, cierra tus ojos y dilo: Yireh. Pero ponlo sobre un pensamiento de tus problemas, de tus dificultades, de esos momentos imposibles de resolver para ti. Es lo que humanamente no podemos resolver. Y cuando encuentres ese problema, esa situación de...
Israel en aquel momento frente al mar. Cierra tus ojos.

es esto de guardados, reservados. Viene el contexto de la santidad. Quien está en santidad está guardado, está reservado. Y está reservado para Yeshua HaMashiach. ¿Qué cosas son las que tú guardas? Solamente guardas lo muy querido, aquellas cosas que valoras, aquellas cosas que son valiosas. Por ello podemos decirnos queridos, porque Él nos ha amado, porque Él nos ha reservado para Yeshua HaMashiach. Nos ha apartado, estamos reservados, somos lo muy querido de Elohim, y sobre ellos desea, vamos al versículo 2, misericordia, la Jembe Hesed, Ahabá abundante, abundancia, no poca, gran Jembe Hesed, gran Ahabá. Esto nos habla de abundancia, hablemos de la abundancia. No estamos hablando de la abundancia que da el mundo, sino aquella que el Poderoso otorga para aquellos que son sus amados. Por lo tanto, aquel que es amado por Elohim experimenta el gran Ahabá del Todopoderoso y experimenta gran abundancia en esta Jembe Hesed, en esta Ahabá. Es decir, experimentamos gran abundancia en el amor. ¿Cuán amor nos ha dado el Poderoso? ¿Cuán grande ha sido este don del cual nosotros podemos experimentarlo Shabbat a Shabbat? Cuando experimentamos el momento de poder hacer la tefila, nuestro shaharit, y cada momento que podemos estar en cercanía con el Todopoderoso. Por lo tanto, Rab Yehudá comienza con estas palabras y lo dice así. Queridos, tenía yo mucho empeño de escribiros acerca de vuestra común salvación y me he visto en la necesidad de hacerlo para exhortaros a combatir por la emuná que ha sido transmitida a los kedoshim de una vez y para siempre. Una emuná transmitida una vez y para siempre. Es una exhortación dada a todos nosotros, es una exhortación que podemos tener como palabra eterna que no cambia. La emuná que hemos recibido se manifiesta de una manera estable, no hay cambio en ella. Así que nadie venga de pronto a sorprenderos con una vésora diferente. Aunque vengan ángeles bajando una vésora distinta, no le hagáis caso, porque esto no viene de Elohim. Aunque alguien distorsione la vésora y comience a hablarla de manera distinta, si no es conforme la hemos recibido, tal sea anatema. Esta no viene del Todopoderoso, no la podemos considerar verdadera. Por ello, aquí debemos hacer una exhortación. Esto sucedía en el siglo I. Ya había de pronto quienes empezaban a pervertir y cambiar el mensaje de la vésora Hagueulá, y lo empezaron a cambiar con el único propósito de respaldar ciertas corrientes o ciertas conveniencias, y esto no se puede permitir en un pueblo que tiene que escuchar al Todopoderoso. Shema Israel, escucha a tu Poderoso. No escuches la carne ni escuches de pronto las cosas que empiezan a sonar con gran poder, como lo que propone el mundo y lo que propone la misma carne. Versículo 4. Se han introducido solapadamente algunos que hace tiempo la Escritura señaló ya para esta sentencia. Son impíos que convierten en libertinaje la Jembe Hesed de nuestro Elohim y niegan al único dueño y Señor nuestro, Yeshua HaMashiach. Este mensaje es el cual está advirtiendo. Por ello escribe esta carta a Yehudá. Está diciendo, hay algunos impíos que convertirán en libertinaje la Jembe Hesed. Este mensaje que el Poderoso nos ha dado y lo tratan de cambiar de tal manera que los hombres en este libertinaje se expresen según su propia carne. Por ello empieza a dar esta advertencia. Sobre ellos fue anunciado. Ellos niegan al único dueño y Señor nuestro, Yeshua HaMashiach. ¿Significa que se puede negar al Mesías, aun cuando algunos dicen seguir al Mesías?
Esto es cuando aquellos que dicen yo sigo al Mesías y conforme al espíritu del Mesías ya no estoy bajo ley alguna. En este sentimiento o en este pensamiento que algunos han tenido por distorsionar el mensaje de redención, lo único que han logrado o que han pretendido hacer es crear una doctrina extraña en la cual dicen seguir al Mesías, pero por otro lado se despojan de la Torah que nos ha sido dada. Esto es libertinaje. Dicen ya no estar bajo la ley, y por cuanto no hay ley, tampoco hay pecado. Y a esto le llaman gracia. Este concepto no es bíblico, no aparece en las enseñanzas de Yeshua, el cual nunca dijo que vendría a abrogar la ley, sino a darle su cumplimiento y forma definitiva, la cual se cumple efectivamente en el Ahavá. Si nosotros somos queridos por Elohim, tendremos, como menciona el versículo 2, una gran abundante cantidad de Ahavá. Hay Ahavá, hay amor. Y si hay amor, no significa que seamos nosotros los que recibimos este amor, sino que también tendremos a practicar y ser quienes amamos a nuestro poderoso con todo nuestro corazón, con toda nuestra alma, con todo nuestro ser, con toda nuestra potencia. A nuestro prójimo como a ti mismo. Y es allí en este momento donde se cumplen sin duda todos los mandamientos. Si amas, asesinas, si amas, robas, si amas al Eterno, dejarás el Shabbat. Y comenzamos a tomar una reflexión sobre los mandamientos y tiene su cumplimiento definitivo en el amor. Por ello, hay que hacer un discernimiento, aprender a diferenciar cuando Él nos ha hablado, nos habló de una manera clara mediante su espíritu y una advertencia que debemos tener presente. Los Sheliahim recibieron de Mashiach la orden de instruir y de edificar la Keilah Meshihit con una característica única, que es confianza plena en Yeshua, el Hijo de Elohim, confiando plenamente en Él, obedeciendo, sin salir de estos conceptos de la Torah que ya ha sido dada. No puede haber un cambio importante en lo que ya ha sido dada en las Kitvei Kodesh. Los discípulos, los Talmidim, lo sabían. Y ellos exhortaron que en los últimos tiempos posiblemente habrá quienes cambien estos mensajes a la conveniencia de cada uno de ellos. Vamos al versículo 18. Los discípulos, ellos os decían, al fin de los tiempos aparecerán hombres sarcásticos que vivirán según sus propias pasiones impías. Estos son los que crean divisiones, viven una vida solo natural, sin tener el Ruach. Pero vosotros, queridos, edificados sobre vuestra santa emuná y orando en el Ruach HaKodesh, manteneos en la caridad de Elohim, aguardando la misericordia de nuestro Señor Yeshua HaMashiach para vida eterna. De ellos, al final de los tiempos, viven según sus propias pasiones impías, es decir, según su propia carne, es decir, hacen lo que les pega en gana. Esto es muy práctico para el pensamiento del mundo, pero resulta algo: vosotros, Keilah Meshihit, no son del mundo, sino antes debemos aprender a dominar y sujetar nuestra carne, que son todos nuestros instintos, nuestros deseos, que buscan lo cómodo, lo placentero, lo que quiere nuestra carne. Debemos aprender a sujetar esta carne obedeciendo. Y en el momento que yo obedezco, dejo de ser yo mismo. Es lo que decía la misma escritura acerca de aquellos que aprenden a negarse a sí mismos. Si alguien quiere seguir al Mesías, niéguese a sí mismo. Tome su etz, siga al Mesías. Esta señal es la cual debemos considerar.
Si vamos a seguir al Mesías, debemos obedecer, debemos sujetar nuestra carne, y en ese momento podemos decir, ahora sí, yo domino sobre esta tierra, tierra que somos nosotros. En ese momento que dominas tu carne, y aunque tienes muchos deseos de hacer algo, y tú tienes la capacidad de decirle a tu carne no, en ese momento demuestras la capacidad de ser un rey sobre tu tierra. Y está profetizado, seréis un reino, un pueblo de reyes, sacerdotes y profetas. Para que seas un rey, obedece, domina tu tierra. Todo rey domina su tierra. Y esta es precisamente la enseñanza que todos los padres de Israel tienen que instruir a sus hijos. Instruye a tus hijos, Israel. Porque mientras son pequeños van de la mano del Padre, en las decisiones del Padre, hasta el momento que llegan a la mayoría de edad y toman la decisión por ellos mismos. Por eso hoy estás aquí, Baruch Shem. Ya tomas la edad adecuada en la instrucción que tus padres te han dado. Y esa instrucción que te ha llegado ahora aquí, hoy los niños están allá. Y ahora tú estás con nosotros y lo estarás de ahora en adelante. Porque toma la decisión ahora tú sola. Ya no de las manos de los padres, que ellos te enseñaron el camino hacia dónde tienes que dirigirte. Y esto es lo más importante que todos los padres de Israel y madres de Israel tienen toda la obligación de instruir a sus pequeños para que ellos tomen la firme decisión de seguir al Poderoso. Esta es la santa emuná de la cual debemos instruirles para que ellos aprendan en el amor a seguir al Todopoderoso y que no se pierdan sobre estos hombres sarcásticos que viven según sus propias pasiones impías, sus propios deseos, empiezan a seguir la carne y son aquellos que empiezan a ofrecer un negocio de la religión. Ofrecen muchas cosas, muchas comodidades según el mundo. Pero mira, el Mesías no viene para darle fuerza al mundo, sino ha venido a vencer el mundo, y nosotros podemos ser vencedores únicamente estando en Él. Por ello necesitamos de esta emuná. No solamente de lo que hemos oído, aprendimos mucho en los perfeccionamientos, aprendemos mucho en nuestros estudios, aprendemos mucho Shabbat a Shabbat, son midrash de una hora, qué flojera, puede decir alguien. Para el mundo tal vez resulta algo cansado decir, oye, ¿cómo una homilía de una hora? Qué cansado. Para algunos puede ser cansado, pero puede ser que a otros encuentren ahí un deleite y un gozo. Si alguien dice, resulta cansado dar esta instrucción, oye, pero se nos va a ir la gente, es mejor que hagamos una homilía de 5 minutos y lo demás hacemos pura fiesta. Y maravilloso, se llena de gente que le gusta la fiesta. Pero en los momentos de enfrentarse a Ha'olam Hazeh, es ahí donde son deficientes y son carentes. Y aquí es donde debemos entender que el pueblo de Israel no puede ser un ignorante conforme a la Torá y conforme a la enseñanza que hemos recibido de Mashiach. Por ello el Eterno comienza a hablar de una manera tan lastimosa acerca de lo que ha hecho Israel. Israel olvidó la Torá. Israel olvidó las promesas. Israel se fue en pos de los ídolos. Entonces Israel pereció por falta de conocimiento. ¿Aprendimos algo? ¿Sí? Vamos al conocimiento y la sabiduría de la Torah Kadosh. De tal manera que no haya muerte. Yeshua es la vida. Si no estás en Yeshua, estás entonces en aquel que es la muerte. Y por ello, aquí es donde debemos nosotros notar que en Ha'olam Hazeh, en el mundo presente, vive una gran oscuridad, una gran degradación, donde no están en la vida, se han olvidado de aquel que es la vida y la plenitud de los hombres. A partir de ese momento, muchos hombres y mujeres viven tohu bebohu, desolados y vacíos, por cuanto no hay poder en Ha'olam Hazeh que los llene, que les dé plenitud y un propósito en sus vidas. A partir de ese momento el mundo vive en una terrible oscuridad. ¿Y qué sucede con la Keila?
no hablando únicamente de KMC, sino de todos los creyentes que están en Haolam Hazeh, que en cualquier lugar en Haolam Hazeh invocan el nombre de Yeshua HaMashiach, Señor de ellos, Señor nuestro. Todos ellos, no importa dentro de qué grupo, sinagoga, iglesia, grupo libre o muy institucionalizado, sin importar si ellos creen y están en él, sucede que dentro de esta gran Keila en todo en Haolam Hazeh existe una degradación debido a aquellos que en el fin de los tiempos, hombres sarcásticos, vivirán según sus propias pasiones, que crean divisiones según sus gustos, y en vez de sujetarse a la Torah Kadosh, prefieren fragmentar el cuerpo para que el grupo nuevo que han hecho pueda aprobar las aberraciones en su vida que la Torah misma no ha aprobado o que la Keila jamás aprobaría en otro sentido. Por ello vemos cómo de pronto cuántos grupos religiosos se han generado debido al pecado de alguno de sus dirigentes, el cual en vez de sujetar su vida al orden, mejor prefiere hacer otro grupo que sí apruebe aquellas prácticas que no van conforme a su Torah. Ellos viven una vida solo natural, una vida instintiva, una vida que podemos llamarle carnal. No buscan al poderoso, buscan tal vez los dones que ofrece el mundo. Y es curioso, lo predican. ¿Y saben qué es lo curioso? Que la gente lo cree y lo busca. Y esto es lo increíble e inaceptable. ¿Cómo puede haber quienes predican hablando, prometiendo prosperidades económicas o bienes materiales, cuando lo que verdaderamente importa es lo que llena los corazones de los hombres? Y esto, tohu bebohu, este vacío en el mundo, ha llevado a, en Haolam Hazeh, que la Keila viva en cierta degradación. Ese es el tiempo en el cual vivimos. ¿Hay degradación en la Keila Meshihit? Sí, sí la hay. ¿Es necesario que haya cambios? Por supuesto que sí. Necesitamos apegarnos a la Torah Kadosh, no estarnos dejando llevar por de pronto a aquellos que se guían conforme a sus propias pasiones, a sus propias conveniencias. Y comenzamos a seguir a líderes carismáticos iluminados cuando lo que debemos seguir no es aquellos iluminados, sino seguir aquel que es luz, Or Haolam Hazeh. Vosotros, Israel, sois llamados a ser luz de las naciones. No es para que sigas a iluminados, es para que les lleves la luz a aquellos que viven en tinieblas. Por eso Yeshua decía a sus talmidim, vosotros sois luz del mundo. La pregunta es, Keila Meshihit, ¿lo crees así? Si lo crees así, entonces comparte el mensaje de vida. No tus palabras y tus conveniencias, sino comparte lo que el Mesías está diciendo. Habla y comparte. Anuncia esta vez Sorat HaGeulah a los confines de la tierra. Resulta algo extraño cómo voy a irme hasta China a hablar estos mensajes, pero se sorprenderían. Realmente es extraordinario hasta dónde puede llegar la palabra del Eterno en estos días. Al final de este tiempo vemos la degradación, pero también podemos ver cómo el espíritu se intensifica 7 veces para vencer la degradación y traer esa abundancia. Sí es necesario. Vemos Judas, Yehudá, capítulo, versículo 2. A vosotros misericordia y paz y amor abundantes. El espíritu se intensificará 7 veces. El número 7 es un número muy especial. Vosotros lo conocéis bien. Se repite muchas veces en la enseñanza que tenemos. Son 7 luces. El número 7 aparece bastante veces a lo largo de la revelación. Y el número 7 lo entendemos como algo pleno. Es algo pleno. ¿Pero qué es el número 10? ¿No es el que habla de lo pleno? No, eso habla de lo completo,
de alguna forma, tendremos una plenitud completa. Y entonces, si damos una multiplicación muy sencilla, como un 7, que representa la plenitud, porque el hombre es 6, fue hecho el sexto día. El hombre está formado de hombre-mujer, judío, gentil, esclavo y libre, total 6, más el Ejad, el que es 1, nos da a entender que todos estaríamos unidos y eso sería perfecto en él. Si estamos todos unidos en él, esto es pleno. Pero ¿qué tal si esto fuese de una manera perfectamente anunciado a todos los pueblos y todas las naciones? Más que un 7, nos daría un valor 70. Quiero hablar acerca del 7 en esta ocasión porque en el libro de Gilgalut precisamente comienza con esto, con el número 7. Y esto significa que tendremos un midrash matemático al día de hoy. Sé que de pronto les cansa un poquito los midrash matemáticos, pero son algo interesantes. Vamos a entender antes que ello. Primeramente, debemos entender que tenemos una oscuridad. Es el mundo presente el cual se encuentra en degradación. ¿Qué es lo que necesitamos? Luz. Necesitamos esta luz. En términos bíblicos, podemos entender que esta oscuridad o esta muerte también habla de esta sequedad que hay en el hombre y esta necesidad que tiene de la palabra. Por lo tanto, todos nosotros fuimos como una tierra que tal vez se encuentra seca y el anhelo sería la lluvia. Esto sería extraordinario. La hambre y sed del poderoso que tienen todos los hombres sería llenada o sería satisfecha a partir de un llover del agua, que es la palabra y el espíritu de Elohim, lloviendo sobre todos los que tenemos sed del poderoso. Y esto nos habla de esta sequía y de esta necesidad de agua. Vamos al texto de Jeremías, capítulo 14, versículo 1. Nos habla de un momento de sequía. Nos habla del estado de Israel debido a su pecado y su desobediencia. Jeremías 14, versículo 1 dice así: palabra de Yahweh a Jeremías. A propósito de la sequía, significa que esto es por motivo de la sequía que ella vivía en Judá. Judá está de luto. Sus ciudades lánguidas están sórdidas de tierra y sube el alarido de Jerusalén. Sus nobles mandaban a los pequeños por agua. Llegaban a los aljibes, no la encontraban. Volvían con sus cántaros vacíos. Quedaban confundidos y avergonzados y se cubrían la cabeza. El suelo está consternado por no haber lluvia en la tierra. Confusos andan los labriegos, se han cubierto la cabeza. Hasta la sierva en el campo parió y abandonó, porque no había césped. Todo este texto nos habla de una sequía terrible. Los nobles inclusive le dicen a los pequeños: anda, ve por agua. Van a los aljibes y no había agua. No hay agua ni en lo más profundo de la tierra. Y esto es terrible. Vemos en el libro de Génesis cómo el agua brotaba de la misma tierra, cómo la tierra daba esa agua, significando que todo hombre tiene que compartir la palabra de Elohim. Pero debido a la desobediencia de Israel, aunque buscaban en lo profundo de sus corazones, sobre toda cisterna y sobre todo lugar de reserva de agua, no había esa agua, no había ese compartir. La tierra estaba totalmente seca. Y esta es la situación actual en la cual los hombres, buscando tener la vida, solamente encuentran con sequedad. Sus corazones están desolados y vacíos. Entonces, ¿qué significa esto? ¿Por qué no hay agua? El pueblo se dedicó a servir sus dioses, conveniencias,
instintos, el pecado. Hay opciones. Testancia. ¿Qué quieres ser? ¿Un ser natural? ¿Un ser carnal? ¿O un ser espiritual? Si eres carnal, creerás hacer lo que tú quieres. Creerás y en apariencia que eres libre y haces lo que te place en gana. Pero el espiritual tiene una característica: escucha y obedece y pone en práctica. A partir de ese momento su vida tiene un propósito. ¿Recuerdas Judas? Versículo 1. Siervo de Yeshua HaMashiach, hermano de Jacob, a los que han sido llamados amados de Elohim, Padre, y guardados para Yeshua HaMashiach. Aquí estamos siendo guardados, reservados para estar en un lugar especial. ¿Dónde vamos a estar guardados? ¿Para quién somos reservados? Y aquí debemos entender, cuando tú guardas algo, lo dejas escondido, donde no lo vean. No sé dónde tú guardas tus valores en tu casa, pero seguramente están escondidos. No los dejas a la vista de cualquiera. Aunque estén en una caja muy bonita, no los dejas abierto el cofre delante de quienes están trabajando en tu casa. Delante de tu sirvienta, mayordomo, sobre todo los que tenemos mayordomo y sirvienta, pues guardamos bien en la caja fuerte, en un lugar donde nadie sabe dónde tenemos escondida la caja fuerte, ¿verdad? El propósito de esto es que es algo guardado, no debe de ser expuesto, mucho menos para aquellos que son carnales. Pero quiero hablar acerca de esto. Bien. Un pueblo sediento, un pueblo seco, un pueblo que tiene que guardar la palabra. Sobre toda cosa guardada, guarda tu corazón, porque de él emana la vida. Aquí estamos hablando de un lugar de guardar algo, de esconder. Y esto es algo importante. Vamos a tener este lugar secreto, este lugar de ser guardado. Si soy guardado por Elohim, significa que seré guardado en un lugar especial. La Escritura nos habla de esos lugares especiales, lugares secretos, lugares como la bolsa de la vida. Sobre la bolsa de la vida, una bendición. Adonai te guarde en la bolsa de la vida. ¿Quién es la vida? Yeshua. ¿Qué es la bolsa de la vida? Es estar guardado, escondido en él. Significa que es un lugar reservado por Elohim mismo, guardado cerca de él, donde Elohim lo tiene en un cuidado en especial, un lugar secreto, un lugar reservado. La Escritura nos habla de este lugar, es el Makom Kodesh Kodashim, es el lugar secreto. Es un lugar que no cualquiera conoce, no todos lo pueden ver, son muy pocos los que tienen la oportunidad de estar en ese lugar secreto. Vamos al Salmo 91, tal vez lo recuerda. Tehilim 91, y dice: el que mora en el secreto de León. ¿Qué secreto? Algo misterioso. No, vamos a ver, el secreto de León. Pasa la noche a la sombra del Shaddai, diciendo a Yahweh: mi refugio, mi fortaleza, mi Elohim, en quien confío. Este es el lugar secreto, es el refugio, es la fortaleza, es la caja fuerte, es la bolsa de la vida. Esto es el lugar santísimo, allí es el lugar mejor en el cual podemos estar, es el lugar escondido. El lugar santísimo no lo veían todos, no estaba a la vista de cualquier persona. Que pasaba algún extranjero y veía: oye, ¿y qué es esto? Oh, mira, esto es Israel. ¿Y este es el templo de Israel? Sí, ese es el templo. ¿Puedo entrar a ver? Sí, adelante, pasa. No es así. Nadie puede entrar al templo solamente porque sí. Es algo especial, es un palacio, es una habitación privada, es una habitación secreta, donde no todos pueden estar, solamente muy pocos, sobre todo aquellos que tienen una cualidad de ser sacerdotes. Ya veamos que tú eres rey. También puede ser sacerdote. Pero hablemos de este lugar escondido. Este lugar escondido, este tabernáculo, este palacio, en hebreo, Ejal. Ha-Ejal significa este palacio.
el tabernáculo. David se dedicó a restaurar el tabernáculo. Él quería construir el templo. Por ser un hombre de guerra, no pudo. Sin embargo, hizo todo lo posible por restaurar el tabernáculo y que quede adecuado. Vamos al primer libro de Crónicas, capítulo 16, versículo 1. Nos menciona que introdujeron el arca de Elohim y la colocaron en medio del Haejal, de la tienda que David había hecho levantar para ella, y ofrecieron ante Elohim holocaustos y sacrificios de comunión. Cuando David hubo acabado de ofrecer holocaustos y sacrificios de comunión, bendijo al pueblo en el nombre de Yahweh y repartió todo a todo el pueblo de Israel, hombres, mujeres, a cada uno una torta de pan, un pastel de dátiles, un pastel de pasas. Recuerdan que los dátiles regresan al espíritu. Es el fruto de la palmera. Las palmeras crecen en un lugar secreto. Ay, ¿de dónde saco esto que crece en un lugar secreto? Si las palmeras crecen en lugares muy visibles. En el tabernáculo que él restauró, también en el templo que construyó Shlomo, tenía una decoración muy interesante. Un querubín, una palmera. Un querubín, una palmera. Un querubín, una palmera. La palmera da un fruto en especial, dátil. No el coco, estoy hablando de otro tipo de palmera. El coco es el de la playa, ese es otro tipo de palmera. No es palmera de tropical, imagínense el templo muy tropical, no. Estamos hablando de una palmera de desierto. Esta da fruto un dátil. El dátil representa algo en especial. Es una de las siete especies que llevamos en Shavuot. El dátil regresa el espíritu. Hablaba de un joven egipcio el cual regresaba. Le dieron de comer dátiles y el espíritu regresó en él. Por lo tanto, el fruto de la palmera tiene la capacidad de dar y retornarnos el espíritu. A veces nuestra vida se siente totalmente desgastada y sentimos que nos falta esa fuerza. Cuando nos acercamos a estas palmeras, algo extraordinario sucede. El espíritu regresa a nosotros. Pero tienen que ser las palmeras escondidas, no cualquier palmera. No comas coco, come dátil. El dátil es el que te dará ese espíritu. Pero recuerden, no estoy hablando literalmente, no se ven ahorita al súper a comprar dátiles. Es una enseñanza, es un midrash. Y en este midrash debemos encontrar, aquí hay algo, aquí hay una enseñanza. Es una expresión de victoria, porque cuando nosotros comemos de este fruto, el espíritu regresa a nosotros. A ver, están en el templo y dan un fruto. Estamos en la presencia del Poderoso en el Ejal y estamos dando un fruto, fruto de labios, fruto de testimonio. Esto es lo que aviva nuestro espíritu. Si tenemos una cisterna vacía, es momento de compartir la palabra. Y al momento de compartir la palabra, ¿qué crees que pasará en esa cisterna? Se llena de agua. Por lo tanto, vamos a esas palmeras. Vamos al libro de Éxodo, Éxodo capítulo 15, versículo 18. Yahweh reinará por siempre, jamás. Versículo 19. Porque cuando los caballos de Faraón y los carros con sus guerreros entraron en el mar, Yahweh hizo que las aguas del mar volvieran sobre ellos, mientras que los israelitas pasaron a pie, enjuto, por en medio del mar. Miriam, la profetisa, hermana de Aarón, tomó en sus manos el tímpano, y todas las mujeres la seguían con tímpanos y danzaron a coro. Y Miriam les entonaba el estribillo, cantad a Yahweh, pues se cubrió de gloria arrojando en el mar caballo y carro. Moshe hizo partir a los israelitas del mar de Suf y se dirigieron hacia el desierto de Sur. Caminaron 3 días por el desierto sin encontrar agua. Llegaron a Magá, porque era amarga. Por eso se llama aquel lugar Magá. El pueblo murmuró contra Moshe diciendo, ¿qué vamos a beber? Entonces Moshe invocó a Yahweh. Yahweh le mostró un madero que Moshe echó en el agua y el agua se volvió dulce. Allí dio a Israel decretos y normas y allí le puso a prueba. Y dijo,
Si de veras escuchas la voz de Yahweh tu poderoso y haces lo que es recto a sus ojos, dando oídos a sus mandatos y guardando todos sus preceptos, no traeré sobre ti ninguna de las plagas que envié sobre los egipcios, porque yo soy Yahweh, el que te sana. Después llegaron a Elim, donde hay 12 fuentes de agua y 70 palmeras. Acamparon allí, junto a las aguas. A ver, salen de Egipto. Significa victoria sobre el mundo. Durante este recorrido de después de dejar el mundo, el pueblo tiene sed. Buscamos la palabra de Elohim y buscamos que nuestro ser sea lleno de su presencia. Sin embargo, parece que hay momentos de sequedad y en el desierto no hay agua. Y pedimos, compárteme palabra del Eterno, y parece que nadie nos puede compartir. Dame testimonio y dame vida, y no la hay. Aunque han cantado y han declarado victorias, parece que falta esa agua. Encontraron esa agua solamente después de vencer las amarguras que había en ella. A veces tomamos la palabra para criticar. Utilizamos la palabra para utilizarla en contra de los hermanos. Son palabras que se comparan como una agua amarga, que no da vida. Y es donde debemos arrojar este madero como una señal de la muerte, del sacrificio del Mesías para sanar esta agua. Aguas sanadas significa que es agua de vida. Ya no usamos la palabra para criticar a los demás. Por ejemplo, algunos empiezan a leer la escritura y dicen, no robarás, ay fulanito, él lo hace. No mentirás, ah, seguramente mangano lo hace. Y siempre que leemos la escritura la usamos para criticar al otro. Esto es un agua amarga. No tomes el agua para criticar o emitir juicio a los demás. El agua es para que tú te la apliques y tú obedezcas, no para que critiques al otro. En tal caso, esta agua necesita ser sanada. Sí, se sanó. Después de que la palabra es sanada, son llevados a un lugar especial. Aquí hay 12 fuentes. Número interesante. El 12 representa al pueblo de Israel. Hay una fuente para todo el pueblo de Israel, una para cada tribu. Y también hay 70 palmeras. Decimos, qué detallistas, las contaron. Es porque hay un mensaje aquí. Si no, ¿para qué las cuentan? ¿No lo crees así? El número 70 tiene una importancia. Hablábamos del 7, es la plenitud. Por lo tanto, vean lo que sucedió antes de, muchos años antes de esto, cuando entraron a la tierra de Egipto. Génesis capítulo 46, 27. Cuando Israel llegó a la tierra de Egipto, dice, los hijos de José, que habían nacido en Egipto, eran 2. Todas las personas de la casa de Jacob que entraron en Egipto eran 70. ¿Cuántas personas entraron en Egipto? 70. De 70 personas surgió todo un gran pueblo. Un pueblo que hoy en día es innumerable. Hoy podemos entender el número 70 a partir de una letra en hebreo, Ain. La letra Ain tiene el valor 70. ¿Y qué tiene de especial la palabra Ain? Que Ain, la letra Ain, significa ojo. Sí, efectivamente, si tú dices ojo, estás diciendo la letra Ain, que tiene un valor 70, significando de alguna manera el ser testigo. Hay que ser testigos para comprender estas maravillas. Palabra Haejal, Haejal, que es el tabernáculo. El tabernáculo, si escribimos un valor por cada letra, het, ha, het, yod, Kaf, Lamed, sumamos todas estas letras, nos da el valor 70. Sorprendente, tabernáculo tiene valor 70. Y esto tiene algo que ver con el ser testigo, ¿sí? Para empezar, nadie puede ver lo que está dentro de allí. Sin embargo, ahí están las palmeras. ¿Qué representan estas 70 palmeras que dan lo que el pueblo necesita? Un lugar secreto, donde no todo puede ver, un lugar que tiene valor 70,
El 70 empieza a tomar un significado para nosotros, entonces debemos considerar lo siguiente. Vamos al libro de Crónicas, capítulo 16, versículo 4. David se encargó de restaurar el tabernáculo muchos siglos después, cuando el tabernáculo ya estaba envejecido. El tabernáculo, después de muchos siglos, comenzó a deteriorarse y David quería un templo para Elohim. En el libro Primera de Crónicas, capítulo 16, versículo 4, David empieza a restaurarlo y no solamente restauró el tabernáculo físico, sino que también restauró la alabanza que se hacía en torno al tabernáculo. David estableció los levitas que habían de hacer el servicio delante del arca de Yahweh, celebrando, glorificando y alabando a Yahweh, el poderoso de Israel. Recordemos que solo los Kohenim entran en el lugar secreto. Solo los sacerdotes pueden entrar a ese lugar. Seguimos leyendo, a partir del versículo 6 nos daremos cuenta de lo siguiente. Los sacerdotes Benaías, Yaziel, tocaban sin interrupción las trompetas delante del arca de la alianza de Elohim. Era una alabanza continua, constante. Dos sacerdotes lo hacían continuamente. Era un ministerio continuo. Vean el versículo 37. David dejó allí, ante el arca de la alianza de Yahweh, a Asaf y sus hermanos para el ministerio continuo delante del arca, según el rito de cada día. Y a Obedón con sus hermanos, en número de 68. Y a Obedón, hijo de Yedutún, y a Josá, como porteros, es decir, en total 70. Eran 70 los que estaban alabando de día y de noche, continuamente delante del arca del pacto. Ellos están al servicio de Ejal, ellos entran al lugar secreto, ellos son los que pueden entrar al lugar secreto. Es curioso, la palabra que podemos utilizar, Ejal, tiene valor 70, pero la palabra Sod, que también traduce secreto, tiene el valor secreto, valor de 70. Hoy, entonces, significaría que el poderoso quiere mantenernos en un lugar secreto, en un lugar donde somos nutridos por un alimento que nos llena, como estos dátiles, comienza a hacer algo en nosotros. Quiere llenarnos de esta abundancia de palabra. Estamos en un lugar secreto, recuérdenlo, un lugar que no puede ser abierto para el mundo, ya no sería santo, y el poderoso nos pide que seamos un pueblo kadosh. Y entonces necesitamos ser testigos de este lugar secreto, estar en este lugar secreto, para que tu ojo te convierta en testigo de lo que hay en ese lugar. Ahí los estoy enredando un poco. Vamos al texto de Jeremías 33:3. Esto está interesante. Jeremías 33:3, tal vez recordarán este texto, donde dice, grítame y te contestaré, te comunicaré cosas grandes e inaccesibles que tú no conoces. Clama a mí y yo te responderé. Yo te mostraré cosas secretas que tú desconoces. Comienza con la palabra grítame o clama. Es la palabra kara. Kara. Donde viene la palabra karaim, karaitas, los que claman, los que invocan, porque al clamar se te mostrará algo. Si tú clamas, se te abre el ojo, 70, serás testigo. Te mostrará cosas que tú desconoces, que desconocemos el tabernáculo. No conocemos el tabernáculo porque vivimos en Haolam Hazeh. Porque no estamos en el conocimiento de Elohim. No conocemos las maravillas del Eterno, porque vivimos conforme a nuestros pecados, conforme a nuestra carne. Somos desconocedores de las maravillas de Elohim. Por ello nuestro ojo está cerrado. ¿Qué debemos hacer? Clama. Clama a Elohim, pueblo, Judá, alaba. Porque una vez que alabes y clamas, cara, se te manifestará. Se te abrirá el ojo, 70. Y verás lo que es secreto, Sod, 70. Para que tú entres al lugar secreto, al lugar santo,
donde están las palmeras. 70. Donde todos, hombre, mujer, judío y gentil, esclavo y libre. 7. En Mashiach. 7. Sea bendecido como esta comunidad. Minyan. 10. 7 por 10. 70. La Keila viene a representar el 70. Sí. ¿Por qué? Porque somos hombre, mujer, judío, gentil, esclavo y libre. Somos 6. Más aleja de Elohim habita en medio de las alabanzas de su pueblo. Por eso es necesario alabar. Por eso es entender que el Mesías está en medio de su pueblo, está en medio de nosotros. Ejad. A partir de ahí tenemos el 7, pero ahora tenemos la comunidad perfecta, la comunidad que se multiplica, la comunidad que crece, la comunidad activa que vibra Torah, 10. A partir de ahí está el 70. Aquí están las 70 palmeras que tienen que dar testimonio. 70 palmeras que tienen que dar sus dátiles. Vosotros sois esas palmeras. Palmeras que debemos compartir el alimento, que debemos declamar, que debemos ser testigos porque estamos en un lugar secreto, inaccesible. Lo que está en lo secreto se revela por Elohim. Esto se llama Hitgalut, revelación. Se manifiesta cuando el ojo se abre, cuando la emuná, este ojo, no estoy hablando del ojo físico, sino el ojo de la emuná, el Ain que va conforme a la emuná. Una manifestación de algo que no puede ver ojo físico, pero sí espiritual. Se manifiesta la gran riqueza. Es cuando hay lluvia, cuando los hombres se sienten plenos, cuando hay abundancia. Y nosotros, palmeras de este lugar tan especial, donde hay 12 fuentes de agua, donde fluye la palabra, donde crecen las palmeras, empezamos a entender que hay un propósito. Y si estás aquí, no es para que adornes este lugar, es para que des alimento y te conviertas en un ser con un propósito. Esto es lo que quiere. Esto está en el secreto. Sí. ¿Se revelará Elohim? En lo secreto, la Hidgalut es Elohim se está mostrando en el Ejal, donde habita su presencia. Y entonces, ¿habrá sequedad? No, viene la lluvia. ¿Recuerdas que en Jeremías estaban quejando porque no había agua? Tenían carencia abundante. El mundo se está quejando porque tiene un vacío. Su vida no es plena, no es abundante. Sus vidas se sienten totalmente desorientadas y aunque tienen una gran capacidad de tener conocimiento, no han abierto el ojo de la emuná. Por lo tanto, no se ha manifestado el Mesías en ellos. Y aunque viven en Haolam Hazeh y tienen el testimonio de Yeshua HaMashiach, sus vidas todavía no se han transformado porque no están guardados en la bolsa de la vida. No han entrado al secreto de la habitación. Se han quedado fuera. Son lejanos. Son extraños. Pueden ver el templo desde fuera, pero no desde dentro. Y entonces, si el mundo se encuentra con esa sequedad, es necesario que venga la sanidad. Él es el que sana a su pueblo. Y el pueblo que tiene hambre y sed del poderoso ya no vivirá en esta sequedad, sino que vienen tiempos especiales. Vamos al profeta Oseas, capítulo 6, versículo 1. Y dice así: venid, volvamos a Yahweh, pues Él ha desgarrado, Él nos curará. Él ha herido, Él nos vendará. Dentro de 2 días nos dará la vida. El tercer día nos hará resurgir y en su presencia viviremos. Conozcamos, corramos al conocimiento de Yahweh. Cierta como la aurora es su salida, vendrá a nosotros como lluvia temprana, como lluvia tardía que riega la tierra. Así nos dice el Poderoso a través del profeta Oseas. Y así de esta manera, dentro de 2 días nos dará vida y al tercer día nos hará resurgir y en su presencia viviremos. Al tercer día tendremos la Hidgalut, la manifestación del Todopoderoso
que viene como una lluvia tardía. El pueblo se encuentra en sequedad, hay sequía, los grandes envían a los niños a buscar agua, todos buscan agua, todos las necesitan y no hay esa agua. Es tiempo de la lluvia tardía, es el tiempo de Israel, es tiempo de resucitar en la experiencia del Mesías, experimentar su resurrección, y es donde viene la Hidgalut. ¿Qué es la Hidgalut? La manifestación. Cuando todo ojo podrá ser testigo y podrá contemplar, ojos de Muna, el poder del Creador. Vamos al libro de Hidgalut, capítulo 1, versículo 1, y dice así: revelación de Yeshua HaMashiach. Se la concedió Elohim para manifestar a sus siervos lo que ha de suceder pronto, y envió su Malach para dársela a conocer a su siervo Yohanan, el cual ha atestiguado la palabra de Elohim y el testimonio de Yeshua HaMashiach, todo lo que vio. Ojo que vio, testimonio de lo que se puede ver. Esto es el Ain, el ojo que es testigo. Versículo 3. Dichoso el que lea y los que escuchen la palabra de esta profecía y guarden lo escrito en ella, porque el tiempo está cerca. Repítelo, el tiempo está cerca. Oye, esto lo dijo en el siglo primero. ¿Cuánto más nosotros que estamos 20 siglos después? Si eso estuvo cerca en el siglo primero, ¿cuánto más ahora? Tal vez digamos, no, es que son las cosas que ocurrieron durante el Imperio Romano, etcétera, etcétera, etcétera. Haremos un estudio de Hidgalut muy interesante. Durante las próximas semanas estaremos aprendiendo acerca de este libro lo que el Poderoso está a manifestar. Pronto, muy pronto. Y dado que al tercer día veremos a Elohim, debemos presentarnos en santidad hacia la tercera fiesta Kadosh. Esto debemos tenerlo en mucho cuidado y mucho discernimiento, tefila, consolarnos mutuamente. La importancia es la siguiente: busca en los lugares secretos, en el lugar secreto, este encuentro con el Poderoso. Acércate a Él, cada uno en lo particular. Padres, instruyen a sus hijos. Hermanos, instruyanse mutuamente. Padres, cuiden a los pequeños. Hijos, sean obedientes a sus padres. Significa que toda la Keila, en sus diferentes niveles de crecimiento, debemos acercarnos al conocimiento de la palabra y de su Torah Kadosh. Revelación 1, versículo 6. Ha hecho de nosotros un reino de sacerdotes para su Elohim y Padre. A Él la gloria, el poder, por los siglos de los siglos. Este versículo 6 nos dice algo interesante. Ha hecho de nosotros un reino de ¿qué? Sacerdotes. Por lo tanto, Kohenim, ¿cuál es la misión del sacerdote? Entrar al lugar santo. Y en el lugar santo, ¿qué sucederá allí? Serás testigo, tu ojo verá las maravillas guardadas en este lugar. Versículo 7. Mirad que viene acompañado de nubes. Todo ojo le verá, hasta los que le traspasaron. Y por él harán duelo todas las razas de la tierra. Sí, amén. Esta es la revelación. Cuando sacerdotes de Elohim sean testigos de lo que está por hacer el Todopoderoso. Versículo 19. Escribe pues lo que has visto, de lo que eres testigo, porque tú estás en el lugar secreto. Eres testigo de lo que ya es y lo que va a suceder más tarde. La explicación del misterio de las siete estrellas que has visto en mi mano derecha y de los siete candeleros de oro es esta. Las siete estrellas son los siete Malachim de las siete Keilot, y los siete candeleros son las siete Keilot. ¿Qué significa esto? Que estamos en su mano.
que estamos guardados. Que la Keila, representando en este número 7, invita a que cada uno de nosotros estemos inmersos ante estos menorot. Hombre, mujer. Porque aquí todos entramos dentro de uno de estos conceptos. O eres hombre o eres mujer, eso es obvio. Hombre, mujer. Judío, gentil. O eres judío o eres gentil. O esclavo y libre. O eres esclavo o eres libre. Pero todos debemos estar en unidad en Mashiach. De esa manera todos podemos ser sacerdotes. Estar en el lugar secreto, como esta lámpara que brilla, el menorá, está en el lugar secreto. Está dentro de los lugares santos y ahí brilla delante del Todopoderoso. Y esto es lo que debemos instruir, lo que debemos de enseñar, dado que todos nosotros tenemos esta capacidad. Capacidad de ser este pueblo kadosh, un pueblo que aprende de la Torah para que ya no seamos movidos por cualquier viento de doctrina y enseñanza ajena o extraña, enseñanzas que muchas veces vienen sobre el deseo de la división y la fragmentación porque nos dejamos llevar por la misma carne. Entre más carnales seamos, menos deseos tendremos de estar y de escudriñar la Torah kadosh. Entre más carnales seamos, más flojera tendremos de estar en Shabbat glorificando y honrando al Todopoderoso. Significa que debemos vencer nuestra carne, vencer este hombre carnal que puede estar en cada uno de nosotros. Esto es ser vencedores. No basta salir de Egipto. Hay que ser este pueblo de reyes, sacerdotes y profetas. Un pueblo de vencedores que lo logra únicamente mediante el conocimiento de la Torah Kadosh. Por ello, no basta estar sentado solamente. Entra en la Torah Kadosh. Aprende de lo que Él nos está hablando, de tal manera que el pueblo no perezca por falta de conocimiento. Un pueblo de reyes, sacerdotes y profetas reclama que todos nosotros entremos en la Torah Kadosh. Practiquemos lo que hemos aprendido en ella. Exhortemos los unos a los otros para que este pueblo sea fortalecido y podamos ser estas palmeras que dan estos frutos, que dan algo muy especial. Regresan el espíritu. Y a veces si nos sentimos un poco desolados, un poco vacíos, es donde necesitamos ir a la Torah, compartir la escritura, compartir al Mesías. Y algo extraordinario sucederá. El Espíritu regresa, ya no estaremos ni desolados ni vacíos. Y es por ello que es de gran gozo cuando vemos cómo los pequeños comienzan a crecer. No solamente de edad, sino de conocimiento. El conocimiento en la Torah Kadosh que recibimos de nuestros padres, quienes nos instruyeron a buscar al Todopoderoso. Nuestros padres a veces con sus errores y con sus defectos buscan siempre lo mejor de sus hijos. Y es lo que queremos. Nosotros como hombres solemos ser deficientes y carentes. Pero nuestro Padre Celestial, Él es perfecto. Si aún entre los padres humanos, aún tan carnales, aún siendo estos seres que solamente el hombre llega a dar estos ejemplos y testimonio de degradación, aún siendo tan malos, damos y procuramos cosas buenas a nuestros hijos, ¿cuánto más nuestro Padre Celestial no nos dará Ruach HaKodesh a todo aquel que lo pida?

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Adonai te bendiga y te guarde. Adonai haga resplandecer su rostro sobre ti y tenga de ti misericordia. Adonai alce sobre ti su rostro y ponga en ti paz.

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los hijos de Israel guardarán el Shabbat, cumpliendo con él de generación en generación, siendo este un pacto perpetuo, una señal entre el pueblo de Israel y yo. Porque en seis días Elohim creó los cielos y la tierra, y en el séptimo día descansó.

primero creó Dios los cielos y la tierra. Y la tierra estaba desordenada y vacía. Y las tinieblas estaban sobre la faz del abismo. Y el Espíritu de Dios se movía sobre la faz de las aguas.

Y bendijo Dios al día séptimo y lo santificó. Porque en él reposó de toda la obra que había hecho en la creación.

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Estamos iniciando lo que es un ciclo nuevo, la tercera luna. No estamos hablando propiamente del Shavuot, aún no inicia, debemos esperar un momento más aún. Sin embargo, estamos preparándonos para esta fiesta santa, esta fiesta Kadosh. El entendimiento de las fiestas, cada una tiene un valor, un significado que debemos tener siempre presente. Cada una de las fiestas nos habla del Mesías, nos habla algo especial acerca de Él. Si bien la fiesta de Pesaj, juntamente con la fiesta de los panes y levadura, Hag HaMatzot, nos está hablando del tiempo en el que el Mesías está en el siglo primero, en su etapa de encarnación, viviendo en un tiempo en particular para cumplir una misión de redención para todos nosotros. Esta fiesta viene a ser la culminación de la obra del Mesías en sus muchos creyentes. El Mesías ya no estaría únicamente en el siglo primero, sino que ahora está en cada uno de nosotros. Todo ello lleva un proceso de restauración y de sanación para Israel, su pueblo. La voluntad del Eterno se tiene que cumplir, se va a cumplir. Y para ello Él ha fijado los tiempos en los cuales se ha de cumplir. La fiesta de Shavuot es un tiempo fijado por el Eterno para que se cumplan en plenitud las promesas y la voluntad de Él. Recordemos, estamos culminando un conteo de 7 semanas. De hecho, comenzamos en el conteo cuando se presentaron las primicias. Esta es la fiesta de las primicias, la fiesta de Shavuot, es la misma fiesta. De hecho, la palabra Shavuot significa semanas, no significa un día, como algunos llegan a tener. Ah, es una fiesta de un solo día y se llama Shavuot. Una fiesta que se llama semanas. ¿Por qué se llama semanas? ¿Cuántas semanas? Estas semanas que comenzaron hace 7 semanas, nos llevó a un conteo desde cuando entramos a la tierra prometida, cuando entramos en esta tierra que nos ha sido prometida a nosotros, y a partir de esos instantes comenzamos un proceso hasta llegar a este momento, que es cuando llevamos la ofrenda y el diezmo. Significa que lo que hemos cosechado de la tierra, lo que se ha bendecido en este tiempo, debemos presentarlo al Todopoderoso. Si empezar toda. Fuimos introducidos en la tierra buena, en esta fiesta llevamos los frutos de nuestro trabajo durante un tiempo pleno de semanas. Las semanas representan estos tiempos. E Israel tiene que tomar esos tiempos para dar su fruto. Israel tiene que dar su fruto. Ahora que estamos nosotros en la buena tierra, muy buena tierra, no estamos hablando de estados, estamos hablando de una tierra verdadera, una tierra que da leche y da miel, tiene atributos muy buenos, muy positivos. Esta tierra no es estéril, no es desierto, por lo tanto va a dar la semilla adecuada. Hemos recibido la semilla de la palabra, va a dar el fruto correcto, va a dar el fruto perfecto, y de esta manera llegamos hoy, en la culminación de los tiempos, a darle al Poderoso gracias por estos dones. El Poderoso nos está invitando precisamente a regresar a Él, a que la palabra empiece a dar fruto en nosotros y que expresemos lo que Él desea de nosotros. Vamos al texto de Jeremías, capítulo 2, versículo 1. Este texto de Jeremías, capítulo 2, nos confirma algo muy importante. Israel es la novia del Todopoderoso. Esta expresión resulta muy bella cuando nosotros lo analizamos. Wow, el Poderoso habla acerca y a Jerusalén y le dice así: ve y grita a los oídos de Jerusalén. Así dice Yahweh: de ti recuerdo tu cariño juvenil, el amor de tu noviazgo, aquel seguirme tú por el desierto, por la tierra no sembrada. Consagrado a Yahweh estaba Israel, primicias de su cosecha. Quien quiera que lo coma será reo, mal le sucederá. Palabra de Adonai. En este capítulo 2 empieza a dar esta expresión. Le habla como la novia,
como un anhelo, un recuerdo de tu cariño juvenil, del amor de tu noviazgo, cuando me seguías por tierra de sed, de desierto, una tierra de desierto, una tierra no sembrada. Estas tierras no sembradas, ¿qué podemos cosechar ahí? Nada. 40 años estuvimos en el desierto y teníamos que esperar únicamente de el poder del Creador para suministrar todo lo que necesitábamos. Y entonces, Señor, solo confío en ti. Israel se había consagrado al Todopoderoso. Israel era las primicias de su cosecha, es lo primero que él empezaba a recolectar entre la humanidad. De entre todos los pueblos de la tierra, toma sus primicias. Israel son sus primicias. Es lo primero que el Poderoso rescata de toda la raza humana. A partir de esos momentos, Israel se convierte en la novia que con amor le sigue en tierra no sembrada, donde no hay abundancia, donde hay carencia, y entonces el pueblo confiaba en Elohim. Estamos en el desierto. ¿Qué falta en el desierto? Agua y alimento. No hay nada. Por lo tanto, confiando en el Poderoso, tenían todo lo que necesitaban. Venía el alimento del cielo, el agua brotaba de la roca, de día la columna como una nube les cubría el sol, de noche como llama de fuego les alumbraba. Todo lo que necesitábamos lo teníamos en el desierto. Pero ese es un proceso temporal. Era necesario que Israel entrara en la tierra prometida, una tierra que ya no es desierto. Ahora tú vas a trabajar, ahora tú sembrarás tu tierra, tú tendrás tu esfuerzo y tu trabajo, y a partir de allí presentarás como gratitud en lo que el Poderoso te ha bendecido. Entramos en la tierra prometida, ¿y qué creen que pasó? Nos olvidamos de Adonai. Sí, cuando estamos en el desierto, sí, Señor, ayúdame. Pero cuando empezó a haber abundancia, vino el olvido. En vez de ser Judá, nos convertimos en Manasés, muy olvidadizos. Se nos olvidó lo importante, que el Poderoso es aquel que hizo maravillas. Y más que confiar en Él y darle gracias, comenzamos a confiar en otros poderes. Los Elim de la tierra, aquellos poderosos de la tierra, los cuales venían a la moda según la usanza de otras naciones, cuando empezaban a ver, oye, qué bien viven en esta otra nación. Wow, ¿y cómo logran vivir de esa manera? Empezaron a envidiar la forma de vida de otros pueblos. Eran tiempos diferentes. Ahora tenemos otros valores, que aunque en el fondo es exactamente lo mismo. Los pueblos que rodeaban a Israel tenían sus dioses y sus deidades. Los israelitas veían que estos pueblos eran ricos en cuestiones de las abundancias que tenían en alimentos, comercios.

etcétera, y ellos querían también algo de ello, pero confiaban en una deidad que les daba estas bendiciones. Por lo tanto, oye, si el dios de los fenicios es tan efectivo, pues hay que honrarle a él, a lo mejor también nos iría mucho mejor. Y en este ejemplo de imitar a los pueblos, comenzaron a confiar en algo diferente, en dioses creados por los mismos hombres, los ídolos, conceptos que no son reales. Hoy en nuestros días no existen los ídolos como tales, como en aquella época, o tal como los entendían en aquella época. Hoy los ídolos solamente son imágenes de culto que se utilizan como talismanes para que te vayan bien. Entonces, no tenían un concepto nacionalista, digámoslo de aquella forma. Una nación fuerte es porque tenía un Dios fuerte. Israel era un pueblo distinto a todas las naciones de la tierra. Los dioses no tienen tal poder, no tenían fuerza, no son nada. El poderoso de Israel lo demostró humillando a la nación más poderosa sobre la tierra y liberándonos de la mano de Faraón. Cada uno de sus dioses fue tocado por el Creador, destruido y manifestado a los ojos de todos los israelitas. No vaya a ser que alguno de pronto quisiera regresar y al salir de Egipto dijera, bueno, ya salimos de Egipto, pero sabes que me traje el culto al dios del Nilo. Oye, ¿viste cómo lo hirió y lo convirtió en sangre? Ah, sí, ¿verdad? Entonces creo que el poderoso del Nilo no tiene fuerza y es más poderoso, mi poderoso. De esa manera, todos los dioses de Egipto fueron humillados. Y de esa manera salimos de una manera clara, enfática, y dejamos atrás a todos los dioses de Egipto. Pero pasaron los años, el pueblo se le olvidó que el poderoso provee todo, que él es nuestro sustentador, y empezaron a confiar en sus propias fuerzas. Comenzaron a entrar a la moda de las otras naciones y comenzaron a seguir a los Baales. Más que seguir la ordenanza de Adonai, quisieron hacer lo que los otros pueblos. Equivale ahora a nuestros días, si el poderoso nos está nutriendo con la palabra verdadera y bella, la cual nos nutre, nos edifica, ¿por qué estaríamos buscando en otros lugares? ¿Qué estaríamos nosotros buscando, escudriñando en las enseñanzas de otras religiones o de otros grupos filosóficos? Si a fin de cuentas lo tenemos todo. Precisamente algo similar sucedió en aquellos tiempos. Cuando ya tenían toda la riqueza y toda la abundancia, la curiosidad les picó. Y se pusieron a buscar, se metieron en internet, bueno, más bien vieron el país vecino, y dijeron, oye, este Baal está muy interesante. Oye, ¿qué es lo interesante de Baal? Que nosotros no tenemos un poderoso más poderoso. Sí, pero ¿ya lo viste? No, no lo he visto. Mira, Baal sí tiene su forma. Ah, sí, ¿verdad? A Baal sí lo puedo ver. Y se vieron seducidos por algo que podían tocar con sus sentidos, algo que podían ver, algo que podían tocar, algo que pudieran tener como algo palpable. Recordemos que el hombre necesita estas señales visibles para poder creer en algo. Cuando el poderoso, el invisible, al cual ojo jamás le ha visto, se manifiesta de una manera al pueblo, no te hagas imagen de lo que hay arriba ni abajo en la tierra. No te hagas imagen alguna, porque nada de lo que hagas representará al poderoso de los ejércitos. Y entonces cuando el pueblo hablaba del poderoso, quería referirse a él, solamente había una forma como podían conocerle. No era la imagen, era la palabra. La palabra es la única que nos da a conocer al Todopoderoso. La palabra es aquella que nos convence, la que nos hace creer. Porque no le veo, pero la palabra genera en mí la emuná. Por ello, la palabra es importante. Dabar es importante. Dabar de Elohim, la palabra de Elohim, es espíritu. La palabra es vida. La palabra es aquella que transforma al pueblo y recibe algo extraordinario. Emuná, obediencia. Y se manifiesta el poderoso aquellos que reciben la palabra. Recuerda, Yeshua, Él es la palabra. Cuando nosotros recibimos la palabra, estamos recibiendo a Yeshua, a Mashiach, Adonenu, Él es Dabar, Elohim. Por lo tanto, cuando Elohim habla en el monte y habla al pueblo, lo que les está dando no son sonidos, no les está instruyendo para hacer una nueva religión.
El poderoso les está dando la palabra, les está dando el Espíritu.

Suerte que él nunca estaba con los discípulos. Le resulta algo familiar, ¿no? Es el discípulo que nunca está. El maestro se aparece en medio de ellos. Estaban todos menos ese. Tomás por ahí andaba vagando. Hay de aquellos que de pronto se pierden cosas maravillosas porque nunca están entre los discípulos. Siempre están haciendo otras cosas. Tomás era uno de esos. De aquellos que siempre se ponía a hacer muchas otras cosas y cuando llegaba la manifestación del Mesías en medio de ellos, no estaba, se perdió la oportunidad de ver al Mesías. Tomás representa a esos creyentes que nunca están. Y cuando les hablan, oh, no te creo, demuéstramelo, compruébamelo. Cuando la experiencia del Mesías se dará de forma evidente en medio de la congregación de los santos. Él está donde dos o tres se reúnen en su nombre. Así que, ¿cómo quieres que se manifieste el poderoso si tú no estás en medio de la comunidad de los santos? El caso de Tomás está interesante porque un día fue, se reunió con los discípulos y el Mesías se le manifestó. Y entonces le dice: Tomás, ahora sí, toca mis heridas, aquí está la manifestación que deseas. Y él reconoció. En ese momento, cuando tuvo la oportunidad de verla, entonces ahora sí, sí creyó. Pero eso no es fe, es certeza. Y por eso Yeshua dijo las siguientes palabras: tú porque has visto, has creído, pero bienaventurado aquel que sin ver, cree. Ahora, piensa en un hombre de hace 4,000 años, el cual tiene la opción de seguir a un poderoso, el cual no puede ver, pero la palabra da testimonio de las muchas maravillas que ha hecho. Resulta difícil, hay que recordar cosas, hay que recordar la palabra, hay que sustentarla, hay que tener esa palabra presente, recordarla al levantarte, al acostarte, cuando vayas por el camino. Palabra que tienes que darle a tus hijos, palabra que tienes que compartir en todo momento. El recordar o el aprender es algo que cómo nos fastidia. Recordemos la primaria, recordemos la secundaria, recordemos la prepa, recordemos cuando estábamos en las escuelas, cómo nos fastidiaba tener que recordar cosas, ¿verdad? Y por ello queríamos tener escritos los acordeones durante los exámenes. La mejor manera era estudiar, pero algunos les resulta muy difícil aprender las cosas. Así que el más burrito del salón hacía su acordeón. Entonces, oye, qué fácil está la religión de estos otros, ¿no? Sí, nomás tienen un mono de piedra y es suficiente. No tienen que recordar nada, no tienen que hablar nada, no tienen que hacer absolutamente nada. ¿Seguro? Sí, hacer una fiesta de vez en cuando y con eso es suficiente. Oye, pues está fácil, ¿no? Y es entonces donde las religiones idolátricas tienen su fuerza y tienen su poder. Es muy fácil convencer a la gente a partir de: mira esta imagen, toma, guárdala, cómprala y de esta manera la conservas en tu casa. Eso es suficiente. Hazle su fiesta de vez en cuando, llévale sus flores, ponle su vela y de esa manera ya tienes una religión. Ah, ¿eso es todo? Sí. ¿Tengo que cambiar mi vida? No, tú nomás dale culto a esa piedra y eso es suficiente. Wow, eso fue muy atractivo. No invitaba al recordar las cosas. Pero si yo recuerdo, mi mente se impregna de esa palabra. Mi ser se impregna de esta moral, de esta forma de vida, de estos mandamientos. Mi vida cambia y mi ser comienza a ser otro. Comienzo a transformarme en mi forma de pensar, mi forma de hablar, mi forma de actuar. Me transformo en un nuevo ser. Y entonces, esto es lo difícil para quien se edifica en la palabra. La religión es fácil, la religión del mundo es muy fácil. Pero quien es pueblo de Elohim tiene que aprender a esforzarse y caminar por el desierto. Caminar en esos lugares donde no hay absolutamente nada y te dice: vamos a ir por el desierto. ¿A qué? No hay nada, nos vamos a morir de hambre. Confía en el Todopoderoso. Bueno, haremos un salto de fe. Sorpresa, nada faltó. Todo lo que necesitaba
había en ese lugar, aunque es un lugar por experiencia y comprobación, ahí no podría haber absolutamente nada. Por ello, en el momento que estaba en el desierto, no había ídolo, no había religión, no había concepto al cual podrían abrazarse, solamente había emuná. Emuná en la palabra de los profetas, emuná en la palabra que habían escuchado directamente de Elohim. Emuná por lo que habían visto que había hecho el Todopoderoso cuando humilló a todos los dioses de Egipto. Y entonces Israel caminó por el desierto consagrado a Yahweh, con cariño juvenil como la novia de Adonai. Adonai quiso darles la palabra para que todos fuesen transformados, todos fuesen reyes, sacerdotes y profetas, y tuvieron la maravillosa idea de hacer ídolos, conceptos, regresar atrás nuevamente. Y a veces nosotros cuando leemos eso, ¿cómo es posible? Si acabaron de ver las maravillas, yo no lo hubiera hecho. Y generalmente cuando leemos la Biblia, nosotros decimos esta expresión, ¿cómo se les ocurrió hacer un ídolo? Yo no lo hubiera hecho. Generalmente esa es la respuesta que nosotros hacemos y empezamos a leer toda la historia. Cuando pasan por los jueces, por los reyes, y empezamos a darnos cuenta, ¿cómo es posible? Si vieron las maravillas, hay profetas vivos y no están escuchando a Adonai. ¿Por qué están yéndose en pos de los Baales? Nos sorprende, nos admira, nos sorprende y nos escandaliza. Y nos damos cuenta que nosotros decimos, yo no lo haría. Si yo hubiera vivido en esa época, seguramente no lo estaría haciendo. Pero la sorpresa es que todos nosotros lo seguimos haciendo. Todavía seguimos levantando ídolos y conceptos, confiando en ídolos que tal vez no les rendimos culto ni les prendemos velas, pero seguimos dándole mucha importancia, mucho valor a otra clase de ídolos. El poder, el tener o el ser. Lo que aporta el mundo, aquellas cosas que anhelamos, aquellas cosas que envidiamos, aquellas cosas que resultan ser mucho más importantes muchas veces que un Shabbat o que una fiesta santa, que nos alejan de la palabra y nos buscan ser estos hombres o mujeres que quieren la certeza del ver o del tocar. Sí, bienaventurados aquellos que logren ver el testimonio y el poder del Creador, pero hay una doble bendición. Más bienaventurado es aquellos que sin ver creen. Y es entonces cuando nosotros somos testigos de un espíritu invisible, una presencia subjetiva que puede estar en todos nosotros. No necesitamos verla. Y esto nos hace fuertes porque es una palabra que nos transforma. El poderoso llama a Teshuva al pueblo, porque el pueblo se fue con muchos ídolos. Israel, en aquellos tiempos de los reyes, en el tiempo de Jeremías, si yo hubiera sido el rey, seguramente le hubiera hecho caso al Creador. Si vemos al rey quemando la obra de Jeremías, por ejemplo. Y nos sorprende cómo en aquel tiempo era un pueblo de cabeza dura. Pues en aquel tiempo tenían la cabeza dura, ahora tenemos más. Todavía seguimos con estos conceptos y seguimos confiando en otras cosas que no son el poderoso. Por ello, si leemos en Jeremías capítulo 2, aun cuando comienza con estas palabras, posteriormente empieza a reclamarle a Israel, ¿cómo fue posible que te hiciste tan infiel, Israel y Judá? Por ello, el poderoso hace un llamado, hace una invitación. Voy a leer Jeremías capítulo 2, versículo 13. Jeremías 2, 13. Doble mal ha hecho mi pueblo. A mí me dejaron manantial de aguas vivas para hacerse cisternas, cisternas agrietadas que el agua no retienen. Si Él es la palabra, la fuente de la palabra, sus manantiales de agua de viva, como estos ríos del Espíritu que brotan del seno del que cree, brotan estos ríos como torrentes. Quisieron hacer cisternas, jarritos, suficiente. Mira, tiene unas cuantas palabras, suficiente para algunos.
y se alejan de este torrente de la palabra. Israel se ha alejado del Todopoderoso, por eso hay un llamado. Este llamado es nuevamente para aquellos que escuchen. Jeremías 3:14 dice: volved, hijos apóstatas, oráculo de Adonai, porque yo soy vuestro Señor, os iré recogiendo uno a uno de cada ciudad y por parejas de cada familia, y os traeré a Sion. Os pondré pastores según mi corazón, que os den pasto de conocimiento y prudencia. ¿Recuerdas el Salmo 23? Adonai es mi pastor, nada me faltará. Y dice: por verdes pastos me hace reposar. Y creemos que el pasto literalmente es pasto. Como que si fuéramos un paraíso donde hay un jardín con pasto bonito, bien recortado, como cancha de fútbol de primera. Y algo así creemos que es el lugar donde vamos a descansar. Pero el descanso, ese pasto tiene un significado. Para los que están haciendo fichas interpretativas, aquí hay una pista. El pasto, dice, de conocimiento y de prudencia. Ahí es donde podemos descansar. ¿Qué es descansar? Shabbat. Y entonces, ¿dónde vamos a tener un Shabbat, un descanso, donde hay pasto de conocimiento y prudencia? No solamente significa que lo conozcas, sino que también lo practiques. Si el conocimiento es lo que aprendes, la prudencia es lo que haces. Y por lo tanto, no se trata únicamente de escuchar algo, sino que lo hagas vida. Que descanses en esta enseñanza, porque Adonai quiere hacer de ti algo nuevo, algo especial. Así lo dice Adonai: volved, hijos apóstatas. Yo redimiré vuestras apostasías. Aquí nos tienes de vuelta a ti, porque tú, Yahweh, eres nuestro Elohim. Jeremías 3:22. Una invitación. Habla al pueblo, regresa, vuelve Israel. Y es por ello que el poderoso en este llamado no es solamente para los de esta generación, está hablando para todas las generaciones futuras. Y debemos estar en un Shabbat donde tengamos conocimiento y prudencia. Conocimiento mediante la palabra que se está transmitiendo, donde todos nosotros debemos analizar y decir: ah, sí, es cierto eso que se está diciendo. Oye, esto tiene razón. Y debemos estar analizando, comiendo y disfrutando esa palabra. O de la otra forma, no transmitimos palabra, ponemos un mono grandote al centro, ahora sí, arrodíllense, y ya es suficiente. Oye, pero tu vida cambió algo. No, sigue siendo exactamente la misma de siempre. No tiene poder el ídolo. No transforma a nadie el ídolo. No nos hace mejor. Quitemos todos los ídolos y mejor hagamos algo distinto. Que la palabra nos transforme. Nos haga una nueva creación. Ese es el principio de la Teshuva. Teshuva. Deja tu ídolo, porque al tener el ídolo te alejaste de Adonai. Deja todas estas acciones y regresa a Elohim. Regresa donde se comparte la palabra. ¿Por qué Tomás se perdió la presencia del Todopoderoso? ¿Tenía algo más importante que hacer? Cuando todos estaban reunidos. Si nosotros analizamos esto, ¿cómo es posible que Tomás no esté con los discípulos? ¿Cómo es posible que no estaba cuando Poderoso les dijo en Yeshua que permanecieran juntos, reunidos? Y ahí fue donde se manifestó, cuando estaban juntos, en unidad. Y aquí está la clave de lo que sucedió en Shavuot en el año 27, cuando estaban todos reunidos. Es una palabra clave. ¿Por qué lo diría? Es obvio que estaban reunidos, ¿no? Es obvio. Si nosotros lo pensamos así, estaban todos juntos, orando. ¿Por qué hace el énfasis la Escritura? ¿Qué es lo que debemos aprender si nos dice que estaban reunidos? Con el simple hecho que dijera estaban los discípulos, suficiente, ya entendemos que ahí estaban los discípulos. Pero en esa ocasión estaban todos unánimes, juntos,
reunidos. Y cuando el pueblo se une, Él habita en medio de las alabanzas de su pueblo. Él está donde dos o tres se reúnen en su nombre. Y en esa ocasión ya no vieron a Mashiach. Se había aparecido muchas veces antes, pero en esa ocasión ya no le vieron más. Y a partir de allí ya no le conocerían más según la carne. A partir de ese día, el Mesías se les manifestó como espíritu, como ruaj, como palabra, como un viento, como un soplo. De esa manera fue distinto, fue diferente. Y ya no estaban dispersos, estaban todos reunidos. Así lo dice Adonai. Yo soy vuestro Señor, os iré recogiendo uno a uno de cada ciudad y por parejas de cada familia os traeré a Sion. Por pareja de cada familia, ¿y esto qué significa? Igual como Noah, junto a dos de cada especie, los fue introduciendo dentro del arca. Y el que no estaba en el arca, pereció. Este es un hablar simbólico. No significa que entraremos de dos en dos como parejas en el arca. No habla de eso. Habla en el sentido de la salvación que obtendremos cuando nosotros, como la novia, vayamos con nuestro novio, nuestro Señor. Y estando en un lugar donde encontraremos la salvación, todos juntos encontraremos un lugar y un espacio donde se manifestará esta salvación. Bueno, por ello, no se trata solamente de hablar, escuchar y aprender. Hay que ponerlo en práctica. Vamos a la primera carta de Kefa, capítulo 4, versículo 8. Ante todo, tener entre vosotros intenso amor, pues el amor cubre multitud de pecados. Sí, somos un pueblo pecador, hemos hecho muchas faltas, hemos cometido idolatría, hemos incumplido muchos mandamientos, bueno, todos los mandamientos, todos los estatutos, todas las ordenanzas, y a lo largo de la historia podríamos enumerar todas las faltas que hemos cometido, toda nuestra arrogancia, todo nuestro pecado. Lo podemos nosotros hacer como una lista. Cada vez que lo leemos en la Escritura, nos damos cuenta que en algún momento en la historia hemos sido un pueblo que no escuchó la voz de Adonai. Por lo tanto, aquí es donde debemos de hacer un cambio firme, en el amor. Sí. Por ley se puede hacer mucho, con amor se hace mucho más. Puedes estar aquí porque te obligamos. Es Shabbat, tienes que venir a fuerzas. O puede ser tu anhelo y tu deseo de estar aquí. Están los dos juntos en este mismo lugar. Está aquí el que trajeron a fuerzas, juntamente con aquel que vino porque su corazón anhelaba estar aquí. Uno será juzgado, efectivamente, pero aquel que lo hace en amor, el amor cubre multitud de faltas. Sed pues hospitalarios unos con los otros sin murmurar. Versículo 10. Que cada cual ponga al servicio de los demás la gracia que ha recibido como buenos administradores de las diversas gracias de Elohim. Si alguno habla, sean palabras de Elohim. Si alguno presta un servicio, hágalo en virtud del poder recibido de Elohim, para que Elohim sea glorificado en todo por Yeshua HaMashiach, a quien corresponde la gloria, el poder, por los siglos de los siglos. Esta exhortación nos está diciendo del servicio, en el amor que debemos estar todos nosotros. Pero si ustedes lo notan con atención, las cartas dirigidas a toda la Keila, no dice dirigida únicamente al rabino de la comunidad, sino que es para todos. Y la invitación es que la palabra no solamente sea por parte de unos cuantos dentro de una comunidad, sino que todos seamos administradores, es suministradores, aquellos que están suministrando, son los que administran. ¿Y cómo se maneja el concepto del suministro? Suministro del agua es el que está suministrando, está dando. La administración refiere al orden en la aportación que se dan a las cosas. Pues se llama la administración económica, se administran los recursos para que cada aspecto sea cubierto.
En el principio que encontramos aquí en la administración de la Keila, no estamos hablando de los aspectos económicos y financieros de la comunidad, sino que estamos hablando de la administración de la palabra. ¿Cómo vamos a administrar los dones y bendiciones que hemos dado? ¿Cómo los vamos a compartir? ¿De qué manera vamos a hacer los ministerios de tal forma que todos los servicios, palabras, exhortaciones y formaciones lleguen a todos y que todos seamos edificados los unos por la ayuda de los otros? No es el trabajo de unos cuantos en la comunidad, es de todos nosotros. Por ello, cada uno ha recibido de Elohim dones, gracias, poderes, espíritu de Elohim que los ha hecho grandes y fuertes o débiles, depende de cada quien. Pero todos hemos recibido algo, y este algo no es propiedad privada, sino que ha sido con el único propósito de edificarnos mutuamente. Por ello, aquí vamos ahora a la enseñanza de Shavuot. Shavuot, que es cuando ya se han culminado las semanas desde que entramos en la Tierra Buena. Traduciendo, ya hemos tenido un tiempo adecuado desde que conocimos al Mesías y que hemos experimentado esta redención. Ya hemos tenido un tiempo prudente para aprender palabra, para aprender amor y servicio, para poderlo poner en práctica. Shavuot es cuando se recogen los frutos maduros, frutos de labios, frutos de acciones, frutos de amor, frutos de testimonio que ya tienen que estarse manifestando y hoy se presentan en esos diezmos. Los diezmos que hoy se exigen, ordenanza de Adonai. Nadie puede presentarse con las manos vacías. Debemos traer los diezmos. Alguien puede decir, ay, allá lo dejé en la mesa. Sí, cierto, ese es el ejemplo. El que importa es del cual vamos a hablar, el espiritual. Ahora, pensemos en esta fiesta de Shavuot, fiesta que representa las semanas. Vamos al libro de Devarim, capítulo 19, versículo 9 al 12. Dice así, versículo 9. Contaréis 7 semanas. Cuando la hoz comience a cortar las espigas, comenzarás a cortar estas 7 semanas. Y celebrarás en honor de Yahweh, tu poderoso, la fiesta de las semanas, con la ofrenda voluntaria que haga tu mano en la medida en que Yahweh, tu poderoso, te haya bendecido. Tienes que traer ofrenda. Esto es una ofrenda voluntaria. No vamos a ir con garrote, así como a tu casa, a exigirte el tributo. No somos hacienda. Pero cada uno lo va a hacer. No creo que así es más agresivo, ¿verdad? El garrote queda muy suave. Pero en forma voluntaria significa que cada quien tiene que responder a lo que ha recibido por parte del Creador. De manera voluntaria, según en la medida que Elohim te haya bendecido. Te bendijo mucho, da mucho. Te bendijo poco, da poco. De esa manera, cada quien tiene que dar en proporción. Versículo 11. En presencia de Yahweh, tu poderoso, te regocijarás en el lugar elegido por Yahweh, tu poderoso, para morada de su nombre. Tú, tu hijo, tu hija, tu siervo, tu sierva, el levita que vive en tus ciudades, el forastero, el huérfano, la viuda que vive en medio de ti. Te acordarás que fuiste esclavo en Egipto y cuidarás de poner en práctica estos preceptos. Estos preceptos nos dicen, gózate, porque lo que traemos ahora es para compartir. Todo lo que presentemos aquí se va a compartir. De hecho, todas las ofrendas físicas van a ser compartidas al final. Recuerden, esa ofrenda es diezmo, no es buffet. O sea, no es para que lleguen corriendo a abalanzarse sobre las cosas y tratar de arrebatarse las cosas ricas. Se trata de compartir. Cada quien trajo, según el poderoso le ha bendecido. Y la idea es que nos regocijemos. Lo que ponemos sobre esta mesa es para que todo el cuerpo del Mesías se sienta a gusto y tenga momento para regocijarse y que nos podamos gozar. Todo lo que habrá aquí pueden tomar, excepto el aceite de oliva. El aceite de oliva es para el menorá. Necesitamos la luz
que Shabbat a Shabbat encendemos como una señal y una enseñanza. Pueden tomar lo que gusten, menos la ofrenda económica. Esa es para los gastos que tenemos en la comunidad y ustedes entienden, entonces no tengo que explicarles todo eso, no quiero desperdiciar tiempo en esas cosas. Pero es obvio que todos estos elementos que estamos presentando aquí es para compartir. Y ahora cada uno de esos elementos representa algo, significa que debemos compartir ese algo. Para que nos regocijemos, para que estemos felices, para que estemos contentos. Todo ello es lo que nos pide el Poderoso. Vamos al texto, mismo texto, versículo 16 de Barim, Deuteronomio capítulo 16:16. Tres veces al año se presentarán todos tus varones ante Yahweh, tu Elohim, en el lugar elegido por él, en la fiesta de los ácimos, en la fiesta de las semanas, en la fiesta de las tiendas. Nadie se presentará ante Yahweh con las manos vacías, sino que cada cual ofrecerá el don de su mano según las bendiciones que Yahweh, tu Poderoso, te haya otorgado. Significa que el Poderoso nos ha otorgado bienes, dones, riquezas, abundancias. Hoy es el día que debemos compartirlas. Deuteronomio 8:7. Yahweh, tu Poderoso, los está trayendo a una buena tierra. Tierra con arroyos, fuentes y agua que sube del pozo de las profundidades, de valles y laderas de montañas. Es una tierra que tiene lo necesario para que tengamos con qué alegrarnos. Nos ha llevado del desierto, donde no había nada, ahora a una tierra abundante. El desierto representa el camino desde que salimos del mundo. Desierto representa ese caminar hacia la tierra del reposo, el Shabbat. Una tierra que tiene todo lo necesario. Tierra de arroyos y fuentes de agua. Fluye la palabra continuamente. Sube agua del pozo a las profundidades de valles y laderas de montaña. Es una tierra. El hombre fue hecho de tierra. Brota agua. El agua es la palabra, es su espíritu que empieza a compartir. Aquí en este lugar, el Mesías nos ha dado esta oportunidad de tener todo lo que necesitamos. Ya no estamos en el desierto, pero encontramos que debemos trabajar esa tierra para obtener esta bendición. Sí, efectivamente, es una tierra de trigo y cebada, viñas, árboles de higo y granadas, una tierra de aceite de oliva y miel. Precisamente lo que se les pidió que trajeran como ofrenda de diezmo. ¿Sí? Ahora, ¿por qué hacemos todas estas ofrendas? ¿Por qué debemos presentarlas? Bueno, debemos recordar que antes éramos esclavos en el mundo. Ahora estamos en Mashiach y debemos compartir de esas riquezas. Sí, estuvimos un tiempo de esclavos y por lo tanto debemos recordar esto. Para recordar, es una forma que la palabra esté presente siempre en nosotros y que seamos transformados. Deuteronomio capítulo 26, versículo 1. Cuando vengas a la tierra que Yahweh tu Poderoso te está dando como tu herencia, hayas tomado posesión de ella y te hayas asentado allí, tomará los primeros frutos de todas las siembras que la tierra dé. ¿Cuáles tú cosecharás de tu tierra que Yahweh tu Poderoso te está dando? Los pondrás en una canasta e irás al lugar que Yahweh tu Poderoso escoja para que su nombre habite. Bueno, significa que de estos dones debemos traerlos y debemos ponerlos en una canasta. Y debemos llevarlos al lugar donde Elohim escoja para que su nombre habite. Podemos tomar la interpretación, hay que llevarlo al templo en Jerusalén. Bueno, ese es el templo de Elohim, hecho de piedras vivas, ¿no? Él habita en medio de las alabanzas de su pueblo y aquí está su pueblo reunido. Por lo tanto, el lugar donde debemos presentar la ofrenda es donde está el cuerpo del Mesías, su Keila Kadosh. Y una vez que presentamos todo esto en canastas, debemos mecer la canasta. Mecer la canasta. A ver, ¿una canasta de qué está hecha? ¿La recuerdan? ¿Cómo se hacían las canastas en aquel tiempo?
generalmente eran, sí, algún tipo de planta, algún tipo de fibra obtenido de la hierba. No había plástico en aquel tiempo. Por lo tanto, tal vez en nuestros días diríamos, lo traerás en una bolsa, ¿no? Eran canastas. Significa que es el fruto que surge de un lugar hecho de hierbas. Todo hombre es como la hierba. Esa canasta puede representar al hombre y representa la comunidad entrelazada, las muchas hierbas unidas que presentan un fruto a Elohim. Es la Keilah en su unidad, en su trabajo, llevando estos frutos al Todopoderoso. Y estas se llevaban mecidas. De hecho, quien recibe la canasta la va a mecer, los niños llevan la canasta y empiezan a mecer la canasta como una forma de paseo. Bueno, ¿por qué están paseando la canasta? Están columpiando, representa el movimiento que el Espíritu da. Sí. Véanlo de esta manera, lo están haciendo de una manera continua. Hace calor y ¿qué es lo que hacemos? Tenemos que balancear para que exista el viento. De alguna manera comienza a haber un movimiento. Cuando hay movimiento, también hay viento. Viento es el ruaj, el cual tiene que estar aquí. Y hacemos una tefila. Es la tefila que dice la Escritura debemos hacer en esta fiesta. Deuteronomio capítulo 26, versículo 3. Te acercarás al Cohen que está en oficios en ese tiempo y le dirás a él, hoy yo declaro a Yahweh, tú poderoso, que yo he venido a la tierra que Yahweh juró a nuestros padres que él nos daría. El Cohen tomará la cesta de tu mano y la pondrá frente al altar de Yahweh, tú poderoso. Entonces, en la presencia de Yahweh, tú poderoso, dirás, mi padre era un nómada de Aram, donde Labán, el aramita, trató de destruir a mi padre. Él descendió a Mizraim, pocos en número, y se quedó. Allí se hizo grande, fuerte y una nación populosa. Pero los Mizraimim nos maltrataron. Ellos nos oprimieron e impusieron dura esclavitud sobre nosotros. Así que clamamos a Yahweh, el Elohim de nuestros padres. Yahweh nos oyó y vio nuestra miseria, trabajo y opresión. Y Yahweh nos sacó de Mizraim con una mano fuerte y brazo extendido, con gran terror y con señales y maravillas. Ahora Él nos ha traído a este lugar y nos ha dado esta tierra, una tierra que fluye con leche y miel. Por lo tanto, como puedes ver, yo ahora he traído las primicias, los primeros frutos de la tierra, cuáles Yahweh me ha dado. Entonces pondrás la cesta delante de Yahweh tu poderoso y te postrarás delante de Yahweh tu poderoso y te alegrarás de todo el bien que Yahweh tu poderoso te ha dado a tu casa, al levita y al extranjero que vive contigo. En pocas palabras, todos se van a alegrar. Y entonces, ¿cuáles son las ofrendas o cuáles son las especias que debemos presentar? Recordemos el texto de Devarim, Deuteronomio 8:8. Es una tierra de trigo, cebada, viñas, árboles de higo y granadas, una tierra de aceite de oliva y miel. Así que vamos a analizar una a una y pensemos si la hemos traído. Así que vamos a nombrar lista. Trigo, ¿alguien trajo algo de trigo? Levante mano. Si va a haber trigo, Baruch Hashem. Amén. Trigo es una de las principales cosechas. Esta es de verano. Este es el tiempo que se cosecha. Nos habla de Mashiach, nos habla de su multiplicación. El trigo habla de los hijos que expresan su misma naturaleza. ¿Y cómo interpretamos esto? La misma escritura nos dice. Nos vamos a Yohanan capítulo 12, 24, son las palabras de Yeshua cuando él decía, en verdad yo les digo que a menos que el grano de trigo caiga y muera, solo permanece un grano, pero si muere, produce una cosecha grande. Estas son las palabras de Mashiach. Él estaba hablando del grano de trigo. ¿Hablaba del grano de trigo literal? ¿O estaba hablando de algo más? Está hablando de él mismo.
Está hablando del grano de trigo que tiene que caer en tierra. Estaba hablando de su muerte. Si él no moría, no habría resurrección. Por lo tanto, no experimentaríamos nosotros la resurrección. Si el Mesías no hubiera muerto en el siglo primero, hubiera quedado él solo. Pero debido a que experimentamos la resurrección, nos da a muchos la potestad de ser hechos hijos de Elohim, de su misma naturaleza. Por lo tanto, el trigo viene a representar esto. La cebada es la señal de los primeros en madurar. Son los que cambian la era en Aviv. ¿Por qué decimos que es una señal de cambio? Es una señal de que las cosas cambian. Es una señal de los primeros en madurar. En el año, el primer mes es el mes de Aviv. Y el primer grano que se manifiesta en el año es la cebada. Se parece mucho al trigo, es muy parecido. De hecho, si vemos una espiga de trigo y una espiga de cebada, son muy parecidos. ¿Alguien trajo algo de cebada? Sí, hubo cebada, Baruch Hashem. Entonces, aquí ya tenemos presente la cebada. Esto representa un cambio, las cosas cambian. Porque cuando se ve la espiga de la cebada, nosotros decimos, ya es luna nueva. ¿Qué creen? Ya es año nuevo. Ha cambiado el año. Por lo tanto, cuando se manifiestan los granos de cebada, significa que los vencedores se manifiestan y a partir de ahí cambia la era. Vamos al libro de Jueces, capítulo 7, versículo 18. Gideón era un hombre llamado por Elohim a cambiar la suerte del pueblo, a liberarlo de sus enemigos. Jueces, capítulo 7, 18. Gideón llegó allí justo en el momento que un hombre le decía un camarada acerca de un sueño que tuvo. Gideón se acercó al ejército a escondidas y escuchó lo que platicaban unos hombres que estaban en esa tienda. Exaltado el soldado le dice a su amigo, yo soñé ahora mismo que un pan de cebada cayó sobre el campamento de Madian. Vino la tienda y la golpeó tan fuerte que derrumbó la tienda y la viró al revés. Este pan de cebada representa el ejército de Gideón. De hecho, el otro le dijo, oye, ¿no será el tal Gideón este pan de cebada? Porque la cebada es un grano tan corriente, es un pan tan común, que realmente no es de calidad, digamos, ah, pan de trigo, rico, ah, cebada. Es como decir, ah, qué rico pan, ah, es un vil pan sin mucho valor. De esa manera, es como se menospreciaba ese pan. Muchas veces menosprecian a aquellos vencedores que logran vencer al mundo y los tocan por locos. Sí, cuando alguien de pronto ha logrado vencer al mundo, los del mundo los empiezan a menospreciar como un vil pan de poco valor. No vale. Pero ese pan vino rodando por la colina y volteó todo el campamento de los madianitas. Por lo tanto, he aquí donde la cebada hace grandes cambios. Juan capítulo 9, versículo 6. Había una multitud de gente, mucha gente, y estaba hambrienta. Los discípulos estaban preocupados y angustiados porque ¿de dónde iban a tomar alimento para tanta gente? Yeshua les dijo, pues denles de comer. Maestro, qué bromista eres, son miles de personas, ¿cómo les vamos a dar de comer? Alguien dijo, aquí hay un joven que tiene 5 panes de cebada y 2 peces. Pero ¿hasta dónde alcanzará entre tanta gente? ¿Sabes que si tienes 5 panes de cebada es suficiente para alimentar a multitudes de personas? Personas que estén dispuestas, 5 panes de cebada, necesito 5 panes de cebada suficientes para alimentar el hambre que hay en el mundo. Personas que estén dispuestas a cambiar la era, personas que manifiesten la Besorat HaGeulah viviendo en su vida son suficientes para cambiar la era. Aún no se manifiestan estos 5 panes de cebada, pero llegará el momento, porque tal vez sean los primeros en manifestarse antes que venga este cambio en Haolam Haseh. La viña, es la vid, es la uva. ¿Alguien trajo algo de uva, de viña? Baruch Hashem, tenemos viña. Es nuestra alegría, es decir, nuestra justicia. Es alegrarnos en la justicia de Hashem.
Cuando nosotros tomamos vino, nos alegramos. Nos ponemos borrachos, nos ponemos contentos. De hecho, la Escritura no prohíbe beber vino. Prohíbe que te emborraches y te embriagues. Pero el vino, de alguna manera, trae alegría a nuestras vidas. No estoy fomentando que nos hagamos alcohólicos, nada de eso. Debe ser todo con cierta medida. Si es vino, nunca tomes más de 4 copas. 4 únicamente en la fiesta de Pesaj. Si te tomas más de 4 copas, le estás dando más importancia a ese evento que a la cena de Pesaj. Por lo tanto, esa es tu medida. No, nunca más de 4 copas normales. Sí. Sí, porque luego hacen copas grandes y esas no cuentan. Entonces, en ese caso, la viña la podemos tomar de la enseñanza de Isaías 5:7. ¿Por qué decimos que la viña representa esa justicia o representa esa alegría? Bueno, vamos al texto de Isaías 5:7. Ahora bien, la viña de Yahweh Tsebaot es la casa de Israel y los hombres de Judá son la planta que era su delicia. Así que se deleita y se goza en su pueblo. Así que yo esperaba justicia, pero produjo iniquidad, y rectitud, pero escuchen alaridos de angustia. La viña representa a Judá y a Israel. Tiene que dar justicia y Adonai se quiere gozar en su pueblo. Por tanto, si nosotros somos esta viña, debemos estar gozándonos y deleitándonos en la presencia del Todopoderoso. El higo representa el espíritu. Sana y regresa el espíritu. ¿Quién trajo algo de higo? Sí, hay Baruch Hashem, tenemos higo. El higo lo podemos, bueno, ¿por qué tomamos esa interpretación acerca del mismo? Vamos al libro de primer libro de Samuel, capítulo 30, versículo 11. Nos narra que encontraron a un egipcio, un misraimí, en el campo. Lo trajeron a David. Ellos le dieron algún pan para comer, agua para beber, y también le dieron una porción de higos secos. ¿Alguien trajo higos secos? Amén, Baruch Hashem, hay higos secos. 2 racimos de uvas pasas, que era la uva, recuerdan que era la alegría, el deleite, el poderoso. Después de comer, su espíritu fue restaurado, su ruach fue restaurado en él, porque no había comido nada ni bebido agua por 3 días y 3 noches. Vemos cómo un hombre recibe su espíritu, se vivifica cuando come de estos higos. Así que de pronto sentimos que nuestro espíritu empieza a menguar, vamos al higo. Pero el higo recuerda que muchas veces debemos de considerar lo siguiente. No es el higo físico, es lo que representa. Y el higo, los higos, Israel, vosotros sois estos higos. Sana las heridas de muerte. Esto lo podemos ver en el texto de Isaías, capítulo 38, versículo 1. En aquellos días, Ezequías cayó enfermo de muerte. El profeta Isaías, hijo de Amós, vino a decirle, así habla Yahweh, haz testamento, porque muerto eres, no vivirás. Ezequías volvió su rostro a la pared y oró a Yahweh. En este clamor del rey, clamando al Todopoderoso, hubo un momento de Teshuva, retorna al Poderoso y le expresa su deseo de vivir, de servir al Poderoso. Adonai escucha la tefila y le da palabras al profeta y le dice, ¿sabes qué? Regrésate porque nos vamos para atrás con esa profecía. Sí, va a vivir. Isaías dijo al rey, Isaías 38:21. Traed una masa de higos, aplicadla sobre la úlcera y sanará. Entonces, aunque tenía una úlcera, era la enfermedad que tenía el rey, los higos fueron suficiente para darle esta sanidad. Ezequías dijo, ¿cuál será la señal de que subiré a la casa de Yahweh? Vivió y alabó. Es Judá, recuerden la alabanza. Jeremías 24:5. Así habla Yahweh, Elohim de Israel. Como por estos higos buenos, así me interesaré en favor de los desterrados de Judá,
que yo eché de este lugar al país de los caldeos. Por lo tanto, por estos higos buenos me interesaré en la casa de Judá. Significaría entonces, si viene el higo, regresa el espíritu, si viene el higo, hace sanidad, nos está recordando que es la alabanza la que tiene tal poder de darnos sanidad y de regresarnos el espíritu. ¿Quieres deleitarte en la alabanza? Entonces hazlo de esta manera, tal como lo hice cantar de los Cantares 2:11. Las higueras están formando sus higos verdes y las viñas florecidas exhalan su perfume. Levántate, mi amada, mi belleza, vayamos lejos. Así lo dice el novio. El novio le está diciendo, ya están las higueras, ya está la alabanza, ya están manifestándose los primeros frutos de la alabanza. Así que levántate, amada. Ya es tiempo de que nos pongamos de pie y seamos restaurados. Otro de los frutos que da esa tierra es la granada. ¿Alguien trajo algo de granada? Granadas, Baruch Hashem, hay granadas. No de las que explotan, obviamente. La granada es un fruto que está relacionado intrínsecamente al sacerdocio. ¿Por qué? El sacerdocio tenía en sus vestimentas las granadas. Lo pueden ver en Éxodo 28:33. En todo su ruedo inferior de sus vestidos harás granadas de púrpura, violeta y escarlata, de carmesí y lino fino, torsal. Y entre ellas también alrededor pondrás campanillas de oro. Esta es la ordenanza que da el Poderoso. Vemos en Éxodo 39:25 cómo hicieron las campanillas de oro puro, colocándola entre las granadas en todo el ruedo de la vestimenta sacerdotal. Pero si la granada está relacionada al sacerdocio, ¿qué representa o por qué tiene que ver la granada con el sacerdocio? Primero pensemos que es un fruto. ¿Pero cuántos frutos internos tiene? ¿Cómo representa algo fructífero? ¿Cómo se multiplica por muchos? Por lo tanto, una granada representa los muchos frutos internos que vosotros, sacerdotes de Elohim, tenéis, porque sois sacerdotes del Todopoderoso. Porque la palabra de Elohim está en vosotros y tenéis la capacidad de hablar con él. Eso los hace fructíferos, en abundancia. Aceite de oliva. La oliva, aceitunas o aceite de oliva. ¿Alguien trajo aceitunas o aceite de oliva? Baruch Hashem. La aceituna o el aceite de oliva viene a representar esta unción, representa la luz. En Éxodo 27:20 dice, mandarás a los israelitas que traigan aceite puro de oliva molida para el alumbrado, para alimentar continuamente la llama. Aquí en la sinagoga lo utilizamos en Jamenorá, es aceite de oliva puro. El Jamenorá, el aceite se obtiene precisamente de la ofrenda que traemos en estas fiestas y por lo tanto representa la luz que brilla en medio de nosotros. La miel también es otro elemento mencionado en ese texto. Vamos al libro de Jueces capítulo 14 versículo 8. Algún tiempo después volvió Sansón para casarse con ella, dio un rodeo para ver el cadáver del león y aquí que en el cuerpo del león había un enjambre de abejas con miel. Trataré de recordarles lo que había sucedido. Sansón estaba pretendiendo una mujer. En un momento se topó con un león y el león le hizo la guerra a Sansón. Pues sucede que Sansón mata al león, pero del cadáver del león brotó miel. Y esto aquí tiene un midrash, hay una enseñanza de la cual nosotros podemos aprender lo siguiente. En ocasiones nosotros, por nuestro pecado, nuestra rebeldía, estamos haciendo que el león de Judá muera por causa nuestra, el Mesías. Debido a nuestra transgresión, debido a nuestra falta, él está ofreciendo su carne, su cuerpo, precisamente en un concepto de redención, del cual hemos hablado ampliamente en otros momentos. De lo profundo de él brota la miel. La miel significa la palabra que nos nutre, la palabra que es dulce como la miel. Antes pudiéramos nosotros entender esos conceptos si leemos Salmo 19:10, un texto clave para entenderlo así. Apetecibles más que el oro,
más que el oro más fino, sus palabras más dulce que la miel, más que el jugo del panal. O el Salmo 81:16. A él lo sustentaría con la flor del trigo, lo saciaría con la miel de la peña. Y entonces, todos estos, estas características, aquí vemos la palabra, vemos la alabanza, vemos muchos aspectos de la bendición que brota de esta tierra. Todo esto se tiene que presentar en la fiesta de Shavuot. Para ello me gustaría que fuéramos a un texto clave en esto, que es el libro de Geburot, en el capítulo 2. Vamos a Hechos de los Apóstoles. En el capítulo 2 nos habla precisamente de esta fiesta. Lo leeré a continuación, capítulo 2. Llegó el día de Shavuot. Estaban todos reunidos en un mismo lugar. De repente vino del cielo un ruido como de una ráfaga de viento impetuoso que llenó toda la casa en la que se encontraban. Se les aparecieron unas lenguas como de fuego que dividiéndose se posaron sobre cada uno de ellos. Quedaron todos llenos del Ruach HaKodesh y se pusieron a hablar en otras lenguas según el Espíritu les concedía expresarse. Esta expresión o esto que vemos aquí nos habla de la reunión de los Sheliahim y cómo se manifestó el Ruach y cómo quedaron llenos del Espíritu. Aquí la palabra que nos habla literalmente nos dice que fueron llenos del poder. Este poder que les hizo hablar inclusive otras lenguas con un fin muy especial. Pero todo esto ocurrió cuando estaban todos reunidos en un mismo lugar. ¿Y qué es lo que hacían ellos? Obedecían la ordenanza del Todopoderoso, el cual les dijo, Yeshua, que se quedasen en Jerusalén, que se quedaran allí hasta que fueran revestidos con el poder de lo alto. Que se quedaran reunidos juntos. Llegó la fiesta, esta fiesta, la que estaremos celebrando en unos minutos más. Este día fue especial porque ya no le vieron. La última vez que le vieron ascendiendo y ahora le experimentarían de una manera muy distinta. Este espíritu, o este Ruach, que es el Mesías mismo en ellos, es estos dones que hemos recibido del Poderoso, comenzó a manifestarse de tal manera que tuvieron poder para edificarse mutuamente. Vamos a la segunda carta a los Corintios, capítulo 3, versículo 6. Nos habla así: el cual nos capacitó para ser ministros de un pacto renovado, no de la letra, sino del Espíritu, pues la letra mata, mas el Espíritu da vida. Aquí significa que este Espíritu es el que vivifica. No se trata de entenderlo en formas literales, sino que entendamos que todo ello tiene un significado profundo y espiritual, con un propósito que seamos mejores. De esta manera, el Mesías, en medio de nosotros, esta tierra que da cosas buenas, debe de ser el momento en el que experimentamos este poder y este espíritu, cuyo propósito es edificar la Keila, que seamos vencedores, que venzamos la idolatría, que nos acerquemos al Poderoso, que seamos este pueblo de reyes, sacerdotes y profetas. Y para ello el Poderoso ha hecho promesas, promesas de derramar su espíritu. Y esto lo podemos ver en un texto. Véanlo con mucho cuidado. Este texto está en Ezequiel, capítulo 36, versículo 22. Nos dice de la siguiente manera: por eso, di a la casa de Israel, así dice el Señor Yahweh, no hago esto por consideración a vosotros, casa de Israel, sino por mi santo nombre, que vosotros habéis profanado entre las naciones a donde fuisteis. Yo santificaré mi gran nombre, profanado entre las naciones, profanado allí por vosotros. Y las naciones sabrán que yo soy Yahweh, oráculo del Señor Yahweh. Cuando yo, por medio de vosotros, manifieste mi santidad a la vista de ellos.
os tomaré de entre las naciones, os recogeré de todos los países y os llevaré a vuestro suelo. Os rociaré con agua pura y quedaréis purificados de todas vuestras impurezas y de todas vuestras basuras os purificaré. Os daré un corazón nuevo, infundiré en vosotros un espíritu nuevo. Quitaré de vuestra carne el corazón de piedra y os daré un corazón de carne.

infundiré mi espíritu en vosotros y haré que os conduzcáis según mis preceptos y observéis y practiquéis mis normas. Habitaréis la tierra que yo di a vuestros padres. Vosotros seréis mi pueblo y yo seré vuestro Elohim. Os salvaré de todas vuestras impurezas. Llamaré al trigo y lo multiplicaré y no os someteré más al hambre. Multiplicaré los frutos de los árboles y los productos del campo para que no sufráis más de lo oprobio del hambre entre las naciones. Es una promesa extraordinaria. Lo que dice él es, no es por ustedes, ¿eh? No crean que lo estoy haciendo por ustedes. Ustedes la arruinaron. Es decir, nosotros la arruinamos. Ya me estoy poniendo muy importante. Nosotros la arruinamos. Arruinamos la gloria al poderoso cuando por nuestro testimonio el nombre de Elohim está siendo blasfemado por las naciones. Ellos al ver nuestro testimonio, nuestra forma de vida, nuestra tibieza, dicen, ay, ¿es esto poderoso? ¿En serio? Realmente estamos siendo un antitestimonio por nuestra frialdad. Entonces, Elohim va a hacer un cambio. No, no por nosotros. No porque hayamos hecho algo bueno. No porque trajimos los diezmos, por eso nos va a ir bien. No, no es por eso. No es por nosotros. Es por Él, por amor a su nombre. Porque Él mismo, si nosotros la regamos, lo arruinamos, Él mismo nos usará a nosotros para corregirlo. Y es ahí que por justicia las cosas sucederán. Repetiré nuevamente el texto, pero lo analizaré de la siguiente manera, tomando otro texto del cual nos habla acerca del Mesías. Un texto clave que nos habla del Espíritu, el cual está sobre el Mesías. Isaías 11, versículo 1. Saldrá un vástago del tronco de Jesé, un retoño de sus raíces brotará. Reposará sobre él, cuéntenlo, el Espíritu de Yahweh. Espíritu de sabiduría e inteligencia, Espíritu de consejo y fortaleza, Espíritu de ciencia y temor de Yahweh. ¿Cuántos son? Siete. Hoy llegamos a la fiesta de Shavuot, llegamos a la fiesta de las semanas, las siete semanas. Por lo tanto, el siete, la plenitud del Espíritu estará sobre nosotros. Estos siete Espíritus, que es uno solo, son siete expresiones del mismo y único Espíritu, representa y está vinculado con siete especias, que son las que estamos presentando hoy. Contamos siete manifestaciones del Espíritu, ¿sí? Ahora contemos las especias que estamos llevando, que estamos trayendo. Cuéntelo, trigo, cebada, piñas, higuera, granados, olivares, aceite de miel. ¿Sí? Son siete. Los olivares y el aceite, es lo mismo. En este concepto estaríamos hablando de siete especias. Y ahora, si estamos hablando de siete cualidades del Espíritu, de siete especias, es una correlación en justicia. Estamos en Mashiach. Estos siete espíritus son las cualidades del Mesías. Y las promesas que encontramos en Ezequiel son exactamente las mismas. Miren, observen, vamos al texto de Ezequiel capítulo 36, versículo 24. Os tomaré, nos va a tomar, seremos de él. Esto está hablando del trigo, es el Espíritu de Yahweh. El trigo es lo que traemos, nos estamos llevando el trigo porque él nos va a tomar, porque somos su cosecha, somos de su naturaleza, somos el Espíritu de Yahweh, es la esencia y naturaleza del Hijo. Os tomaré de entre las naciones, nos separará, nos santificará. Versículo 25, os rociaré. Os rociaré es relacionado con la cebada, es la sabiduría. Recordemos que la cebada es el cambio de era, y si somos sabios, cambiamos la era. Es el agua que hace un cambio en todo el tiempo. Por ello, rocía el agua, que es el cambio en el Espíritu. Quedaréis purificados, seremos una creación nueva, por lo tanto cambiamos la era. Versículo 26, os daré un corazón nuevo. ¿Un corazón nuevo? Estos son las viñas, es la alegría, el gozo, un corazón que se goza, ya no es un corazón que está en tristeza, en llanto, sino que es un corazón nuevo. Viñas,
La inteligencia es el espíritu de inteligencia. Por lo

0: observéis y practiquéis mis normas. Estas normas están relacionadas al granado, al sacerdocio, porque al cumplir la ley somos sacerdotes y este es el espíritu de fortaleza. Esto nos hace fuertes cuando somos con Él uno. Versículo 28, habitaréis en la tierra que yo di a vuestros padres. Vosotros seréis mi pueblo, yo seré vuestro Elohim. Y esta es la oliva, es el espíritu de ciencia. Por ello podemos ver, podemos ser testigos y le diremos Padre. Versículo 29, os salvaré. Este es el temor de Yahweh. Os salvaré de todas vuestras impurezas, de nuestros ídolos, de nuestros errores. Llamaré al trigo y lo multiplicaré, no someteré más al hambre. Multiplicaré los frutos y los árboles y habrá abundancia. Todos ellos, el temor de Yahweh está vinculado a la miel de su palabra, la palabra que nos hace temer a Adonai y nos hace despojarnos de todos los ídolos. Estaban todos reunidos un día, todos los discípulos reunidos un día. Estaban llevando al poderoso las ofrendas de Shavuot. Estaban todos reunidos, llevaron el trigo, la cebada, la viña, la higuera, el granado, los olivares, la miel. Todo lo que encontraron en la buena tierra del Mesías. Y entonces Adonai empezó a cumplir su promesa. Los tomó, roció sobre ellos el espíritu, les dio un corazón nuevo, infundió en ellos su espíritu, les hizo conducirse en sus preceptos. Los hizo habitar en la tierra, en la buena tierra, en Mashiach, y les dio salvación. Todo esto sucedió cuando el Espíritu de Yahweh, el Espíritu de sabiduría e inteligencia, el Espíritu de consejo y fortaleza, ciencia y temor de Yahweh, el cual es un solo Espíritu que es en Mashiach, se posó en uno y se empezó a dividir en uno y en otro. Como cuando se enciende la menorá, fue lo que ocurrió en esa fiesta de Shavuot. Una llama de fuego, como lenguas de fuego, que se dividían y se posaban sobre hombre y mujer, judío y gentil, esclavo y libre. Y se posaba sobre cada uno de ellos, y todos ellos llevaban la luz del Mesías. Todo esto sucedió en una fiesta de Shavuot y sigue sucediendo. Pero hay que entender que esta fiesta no se trata solamente de, hay que cumplir una fiesta más. Muchos ni siquiera comprenden cuál es el significado real de esta fiesta. Muchos se quedan, es el Pentecostés, es cuando vino el Espíritu Santo sobre la Keila o la iglesia. Es el concepto que tiene el mundo. Y no comprenden que esta fiesta tiene su concepto hebreo. Cuando todo el pueblo debía de ser reyes, sacerdotes y profetas. Cuando el Mesías se va a manifestar en medio de su pueblo, el pueblo decidió servir a los ídolos, ir en pos de los ídolos, y se hizo una pausa para que se purificara, restaurara, el pueblo hiciera teshuva y llegara el tiempo en el que el Mesías tomara su recobro, su grupo de remanente, el grupo de creyentes, y sobre ellos se cumple la voluntad. Por lo tanto, hoy es el día en el que la voluntad de Adonai se ha de cumplir. Entonces preparemos nuestro ser para esta fiesta. Una fiesta en la que debemos gozarnos. Deleítate. Él lo va a hacer todo. No te esfuerces. Solamente cree. No esperes ver. Espera creer. Y verás el poder del Creador, el cual hace maravillas. Entonces, confiando en Él, yo los invito a que nos pongamos de pie. Vamos a terminar. Prácticamente estamos a unos minutos de despedir este Shabbat. Y terminando el Shabbat, comenzamos inmediatamente con la fiesta Kadosh. En este momento no habrá ofrenda. Recuerdan que en este momento traemos la ofrenda. En esta ocasión no lo haremos. Lo haremos en la fiesta. Lo que presentamos será diezmo. Y por lo tanto, lo que presentamos en este momento es la gratitud por el terminar de esta cuenta de Omer, esta cuenta de la gavilla mecida, la cual se mueve, se balancea, y en nosotros tiene que haber este movimiento del Espíritu. Y ahora aprende movimiento para que haya viento, movimiento para que el ruaj sople, el espíritu se mueve, hace un cambio y hace maravillas en medio de nosotros. Por ello te invito a que consagremos este momento clamando al Todopoderoso.
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